0: conectamos con el Traqueteo Más Flow. Cuando nos unimos con el Traqueteo Más Flow, ellos ya también conocían gente y pues esa gente misma se nos empieza a unir. El Big Flow era como el animador y de repente, pues yo quiero cantar y Big Flow viene representando, ¿no? Hicimos una canción de los profesores así que se llama Los Profesores y cantan todos, canta Big Clan, canta La Habana, ahí todos cantan, cada quien canta su pedacito.
1: Justo pensando en todos estos, todas estas fiestas, todos estos eventos donde fueron casi todos o todos fueron en la ciudad, en el estado, ¿a qué lugares fueron y si llegaron a salir como del círculo Ciudad de México, Estado de México, a dónde fueron?
0: Era ciudad y estado, pero yo la neta con ellos jamás salí de, por ejemplo, Nesa, lo más Chimalhuacán, Naucalpan, o sea, como las orillitas del estado. Nunca fuimos, por ejemplo, a Puebla, ¿no? O sea, al menos yo con ellos no. No uh-huh. sé si ya después, porque te digo, yo les perdí la pista, me dediqué a mi chamba y ya no supe nada. Pero toda la Ciudad de México, sí, cañón, todo.
1: O sea, norte,
0: sur, oriente, poniente, todos los lugares. Todos los lugares a donde íbamos llenábamos. De hecho, allá en Martín Carrera ya hacían eventos también. Había un carnal que le decían el Lash. Uh-huh. Y él mismo nos llamó para que hiciéramos un evento allá. Porque sí, hacían fiestas, te digo, pero no llenaban a la magnitud que nosotros. La verdad.
2: ¿Big Flow era de Chemical and Flow?
0: No, Big Flow era el animador del Traqueteo Más Flow. Uh-huh. Le decían el Kung Fu Panda. No sé uh-huh. ahora cómo le digan, pero él era Big Flow, es Big Flow. Okay. Saludos Kung Fu Panda.
1: Y esta, o sea, una vez que pasan estos dos, o sea, bueno, esperando no saltarme una parte o algo muy importante en este periodo de los 2 años que estuviste con este grupo, pasan estos 2 años, se separan o te separas, no sé cómo haya sido la situación. Y entonces, ¿qué haces? ¿Qué empiezas? ¿Te dedicas full a que estaba en la universidad?
0: Yo estaba estudiando en la universidad y justo cuando me salgo ya había terminado la universidad. Digo, estaba en Pemex haciendo el servicio y después me meto a trabajar a la publicidad. Ahí es cuando conozco el mundo publicitario y dije, no mames, adiós música un ratito, ¿no? Me voy a concentrar en esto. Y así empecé en la publicidad. Ahí conozco otro tipo de banda y genero otro concepto, pero ya muchísimo después, ya después de 6 años, en el 2016 empiezo a armar otra banda, pero ya de aquel lado, pero con la misma banda del barrio, porque después de que me salgo de Underground, yo armo otro colectivo que se llama Los Famositos del Vecindario, que es con Jason Mix, ¿no? Él y yo éramos como los fuertes, ya invitábamos a otra banda, pero con él hice muchísimas canciones también, que hasta la fecha son una bomba, ¿no? O sea, está Tu Cosita, está Goofy Again, Welcome to Jam Rock. Son como unas 25 rolas que tengo con el Jason, pero puro madrazo, o sea, puro cumbiatón perro. Después de eso, yo me clavo a la publicidad machín y genero El Perro de Antes. Ahí es cuando le hablo a la banda que todavía como que siguió conectado conmigo. Se va el Gorzo, el Chris, el Jason, el Varo. Ahí invité a otros DJs también de Nesa, que en ese momento estaba el Lucilito, el Leslie. Me llevé también al Calumix, o sea, invitados, ¿no? Y eso fue en 2016-17, ahí cuando empezamos El Perro de Antes. Por eso es que yo me salí de allá, pero yo nunca dejo de hacer música. Yo siempre he hecho música, siempre, siempre, siempre. Y es por eso que de aquel lado de la publicidad me conocen porque hago música y me dicen, güey, comienza a tocar otra vez, pero de este lado, ¿no? Y dije, pues sí. Empecé en las fiestas de casas productoras, igual como sonidero, y ahí fue cuando empecé a conocer gente y me dicen, güey, vamos a hacer perreo, pues órale.
2: Fíjate que hasta que lo mencionaste con Mixman, yo no sabía que Perreo de Antes era una creación tuya.
0: Sí, hermano. Ahí está el compadre ese que no voy a nombrar, pero no sea chismoso.
2: Entonces no lo menciono.
0: No es de él, carnal.
2: Ya, justo yo lo iba a mencionar porque, o sea, yo lo ubicaba justamente
0: que y era de él. Y lo digo por lo que habló, ¿no? O sea, yo nunca hablé de él, pero él sí, entonces, de frente.
2: Digo, yo no lo conozco, ubico su nombre, ubico porque la página dice CEO, tal,
0: sí,
2: ¿no?
0: Sí, cuando quieras, hermano. Y eso sí, carnal, porque la verdad a mí sí no me late que hablen a mis espaldas, güey. Porque cuando estaba de frente, enséñame, y dime cómo. Y ya después, la neta, ¿no? O sea, ahí sí te lo digo, hermano. Uh-huh. Y Y ahí, fíjate, yo creo hasta ya borraron la página. Pero fíjate, la descripción que yo tengo y la descripción que tiene él. Pues nadie.
2: Ya. Bueno, yo creo que con eso se aclaró todo lo que... O sea, justamente esa era mi duda, ¿no? Porque...
1: Yo no estoy contextualizada, pero antes es una fiesta.
2: Sí, era una fiesta.
0: Eran eventos que organizábamos ahí en la Condesa. Y ya de ahí se expandió a diferentes zonas.
2: Fue una de las...
1: Es que me suena conocido, pero no sé. ¿En qué años los empezaste a hacer?
0: 2016-17.
2: Fue en algún momento... Sí. Competencia directa de Perreo Pesado, si no me equivoco, ¿no?
0: Era, en ese entonces estaba la Bones, estaba el Princess, estaba Perreo Pesado, estábamos nosotros, y creo que ya. De ese lado, o sea, que sí, entraban
2: Pero ustedes fueron como los primeros...
0: En abrir Condesa, sí.
2: Sí, en tocar reggaetón.
0: En tocar reggaetón en Condesa, sí. Que también muchos dicen que ellos, está bien. Yo fui el último, pero nosotros... es que es bien difícil sí. Complacer a todos, hermano. A mí me da, neta, no sé, no es coraje, es como, güey, ya. O sea, si fueron los primeros o los últimos, ya, síganlo haciendo. Si les gusta tanto, si yo fui el primero, no, a mí, ¿qué me importa? No, o sea, yo hablo de mi historia, de lo que me pasó, de cómo fueron las cosas realmente, y quien diga que no, que me lo venga a decir. Pero así, de frente, ¿no? Hablando. No, a mí no me gusta que, yo fui el primero. Bueno, sí, está bien, ya. Yo fui el último, pero mis rolas suenan, siguen sonando, y gracias a Dios, gracias a la banda, gracias a la vida, ¿no? Yo en ningún momento dije, mis rolas van a permanecer 20 años sonando. Nunca pensé eso. Nunca lo pensé, hermano. Y siguen. Claro. Siguen sonando las rolas. Y gracias a todos los que las siguen tocando, los que le hacen remixes, los que dicen que son suyas. Qué bueno. Gracias a ellos siguen sonando. Pero las rolas yo las hice. Junto con un equipo de trabajo que ustedes saben quiénes son, que no puedo estar mención y mencione porque al final pues ya pasó. Esta es una nueva era en la que yo estoy trabajando completamente cosas nuevas y está chido. La historia del reggaetón es esa. Mi historia. Uh-huh. ¿No? Porque cada quien tiene un punto de vista, cada quien tiene una forma de interpretar las cosas. ¿No? A lo mejor mis compañeros dicen, no, yo lo hice, tú no hiciste nada. Ah, pues está bien. A mí no me quita nada. Vamos a agarrar la computadora y vamos a darle a ver qué haces tú y qué hago yo. Sin competir. Ahí están las canciones que yo tengo, ahí están tus rolas, la banda decide, el público decide. Porque yo no te puedo decir que soy el mejor, el peor, el número uno, el primero, el último, no sé. Ahí sí, perdón si me salí tantito, pero...
2: No, está bien.
0: Era
2: está
0: para
2: bien.
0: Aclarar eso porque la verdad sí me caló que digan que ellos lo hicieron, no es cierto.
1: De Perreo de antes. De antes.
2: Es una fiesta que incluso ha estado en 512. O sea pero... es una fiesta que... Es que es
1: ¿pero que justo. Tú la llevaste a 512 o no, que no, alguien no, no, se no, no, agarró no, no. el nombre?
0: No, yo dejé Perro de Antes porque a mí no me gustó lo que hicieron en el aniversario de Perro de Antes. Uh-huh. Yo llegué después porque tuve un contratiempo y cuando llego ya había publicidad de otra marca que no era Perro de Antes. Uh-huh. Y yo les dije que no, pero es que nos van a regalar ropa. Pues que no tienen ropa o qué.
2: A huevo.
0: Yo no participo y ahí me salí y ahí los dejé, güey. Jamás les volví a dirigir la palabra.
2: ¿Y esa movida nunca te la consultaron tú que creaste?
0: Sí, yo sabía que nos querían patrocinar, pero no que en el aniversario la cabina iba a decir Juanito y no Perre de Antes, ¿cómo uh-huh. crees?
1: Sí, pues sí.
0: ¿No?
1: Sí, no, cuando...
0: O sea, si vas al evento de sí. Días Fuera, ¿qué dice? Días Fuera, ¿no? Uh-huh. O dice sí.
1: GNP, sí, o no. Perra Millennial, ¿no? O sea, sí.
0: Si se llama así el evento, así lo tienes que nombrar. No porque te vayan a regalar un trapo, ya te dobles, ¿no? O sea, sí. No, al menos yo no. Era el equipo que yo formé con mis amigos callejeros. Y ahí está, que te diga quién es, si sí o no. O sea, quiénes son mis amigos y quiénes son amigos de él.
1: Y a todo esto, yo pensando justo en que tú ya tienes muchísimo más el contexto por la misma publicidad, esa marca no la registraste tú a tu nombre.
0: Porque nunca lo vi así. Uh-huh. Porque en ese momento, pues, dices, soy tu amigo. Y un amigo, pues, no traiciona, ¿no? Un amigo no hace eso. Entonces, por unos pesos, porque a lo mejor nunca has tenido o nunca habías tenido y ahora que ya lo tienes te vuelves loco, pues, sigue te volviendo loco, güey. Yo estoy en mi onda bien chido. En paz, tranquilo, sin broncas. Ahorita se los digo porque lo tenía que mencionar en algún momento, ¿no? Porque está saliendo como a tema. Pero nunca he registrado nada. Te menciono, desde La Mona nunca he registrado ningún sonido, ni mi nombre. Nunca, porque yo soy muy confiado. Y está bien. Yo no, ¿cómo te diré? No me siento ni como robado, ni como chin, me arrepiento. Pues no, total, ya lo hicieron, ya. O sea, pasó y yo no lo hubiera hecho, ¿no? O sea, yo no hubiera registrado nada sin consultar a quien lo hizo conmigo. Si es que están registradas, si no, pues que se apuren.
2: A huevo.
0: No, la neta, porque yo tengo todos los proyectos. Entonces, ahí abusados.
1: Sí, mejor regístralas tú.
0: No, es que lo puedo hacer, pero ¿con qué afán? O sea, ¿para qué? ¿Monetizar? La neta, yo no busco lana. Digo, yo ando en 3 tubos con 2 ruedas y soy feliz. La neta. Gracias a Dios sale y estoy chido, la neta, con mi trabajo, con lo que hago, con la música, así como la he llevado, me siento muy bien, ¿sabes?
1: ¿Y con qué? ¿Qué no? ¿Y con Perreo de antes, cuánto tiempo estuviste trabajando? O sea, ¿qué? Porque mencionas que la bronca fue en un aniversario, pero ¿fue el primero o fue quinto?
0: De hecho, no hicimos primer aniversario. No hicimos primero porque pues nunca lo imaginamos, ya fue hasta después. Hicimos uno ahí en el Arctic Bar, pero ahí haz de cuenta que nada más metí globos negros con el logo de Perreo y así, una fiestecilla normal, pero no dijimos, el aniversario, ¿no?
1: Uh-huh.
0: Cuando se festejó, así que dijimos, fue el primer aniversario, fue allá en la Colonia Juárez, y yo con ellos estuve hasta el 2020.
1: O sea, fueron 4.
0: No, como 3, porque el 20 ya yo me estaba ya desafanando.
1: Uh-huh.
0: Ya había muchas cosas que no me latían. Porque no nada más fue eso el boom, o sea, no detonó eso. O sea, ya había cositas atrás que yo no estaba de acuerdo.
1: Y a mí me, o sea, sí me da curiosidad porque creo, pensando, ¿no? Que fueron los primeros en meter el perro a la Condesa. Uh-huh. Pues, ¿cómo fue que se recibió esto? Porque ahorita, hoy, 2026, esto tiene 10 años, ya es lo más común. O sea, hay antros que se dedican a eso y, bueno, que se dedican a poner reggaetón en la Condesa, que es mucho decir uh-huh. para muchos de ellos. Pero, ¿cómo fue? Porque, pues, entiendo yo que, pues, Zona Rosa, la Condesa... Era un mundo aparte, ¿no? O sea, era principalmente la zona gay, era circuit, eran otros ritmos. ¿Cómo es que te recibe ese espacio? Que yo me imagino que fue bien, pero pues no sé, ¿no? Más a detalle. Es
2: que y aparte que perdón que te interrumpa, aparte que se metieron a Arctic, que Arctic sí. Era un bar que en fotos y, o sea, era, aparte de clasista, era fresa.
0: Sí.
2: O sea, se era metieron.
0: Puro electro. Tecno y así.
2: Y obviamente el reggaetón no estaba pensado para un lugar así.
1: Sí, no estaba diseñado. Mira, para eso.
0: La historia que te voy a contar es así. Cuando yo conozco a este güey y me dice, sigue tocando porque me lo llevo a un Pepsi Center, a ver a Plan B y a Farruko y a esa banda, y ahí pues me empiezan a, chango, y una foto, y te acuerdas cuando tocaste no sé qué. Y luego me lo llevo a tocar a Martín Carrera porque me invitan así en las lonas. Igual me lo llevo y, güey, toca, no, me prendes bien mamón y toca, güey, y toca, no quiero. Yo ya no quiero tocar. Pero me seguían hablando para tocar y pues las que me salían, pues las agarraba, ¿no? Y toca, hasta que un día andaba en depresión él por una chava y le dije, voy a tocar para que dejes de estar de estúpido. Pero ¿estás listo? Porque esto es un putazo, güey, pero necesito hablarle a mi equipo y vamos a hacer esto, esto y esto. Entonces nos ofrecen ese antro. Y ahí es cuando nosotros ya empezábamos a ir, cuando le dije, vamos a hacerlo, pero necesitamos hacer un equipo y vamos a ir a los lugares a ver qué están tocando, porque ya estaba el Prince y estaba la Bones. ¿No es cierto? ¿Cómo se llamaba el que tocaba ahí en Monterrey?
1: ¿Astro?
0: Bueno, no me acuerdo el nombre de ese lugar que estaba ahí en Monterrey, pero era el Prince y ese. Entonces,
1: sí, no,
0: pero tocaban,
2: es nuevo, ¿no?
0: Tocaban Maluma, tocaban J Balvin, o sea, como lo nuevecito, lo más fresón, se podría decir así, en ese uh-huh. entonces, ¿no? Que era Maluma y ese pedo. Como yo tengo mucha música de vieja, el concepto se llama así, el perreo que antes prendía en mi barrio, que antes del cumbiatón prendía, que era Baby Killa, que era Daniel, que era... La de Pena de Amor, ¿no? Hoy que solo estoy aquí de Baby Killa, pero ya lo dije. Todas esas rolitas de Pobre Diabla, que antes ya aprendían, que eran un poquito más chacalonas, las empezamos a jalar acá a la Condesa, y eso fue lo que tocamos. Agárrala, pégala, azótala. La banda lo recibió bien, el primer evento lleno. Ahí tengo las fotos y videos llenísimo. Gente afuera, ya no cabían. Lo llenamos y, por ejemplo, los cuates estos del antro no creían. Pues, ay, ¿cómo reggaetón? ¿A poco sí? Pues, ¿quiénes son? ¿Qué van a hacer? Y pues ya sabíamos mover las redes, ya sabíamos hacer publicidad y todo ese show. Y pues con toda la banda que conocí. Ese día, la verdad, de mi barrio vino un montón al de gente. Porque tampoco creían que iba a tocar ahí, todos de camisa y zapatos, ¿no? Pero vayan sin gorra, güey. No los van a dejar entrar con gorra. Y así les decía, vayan sin gorra, pónganse camisa, báñense, güey. Porque no los van a dejar entrar, ¿no? Porque yo me acuerdo, y la neta, yo siempre he hablado las cosas como son. Cuando yo entré a la publicidad, a mí me invitaban a lugares, güey. A antros y así, en el MIC de Polanco y así.
2: Bambata y ese
0: cotón. Bambata allá en el Eje 10. Y me decían, tu cuate no pasa, que se cambie, güey.
2: Sí.
0: Puta madre. Y ahí me ves, préstame una chamarra que traigo ahí. Y ahí me la prestaban. Y me la ponía para poder entrar. Y me denigraban. La neta, decía, pues no hay pedo. Pues güey, pues, si no soy de ojo verde ni adinerado, pues qué puedo esperar, ¿no? Aparte, pues yo te lo juro que en la publicidad, cuando empecé a despegar, tardé como 7 años. Entonces, todos esos 7 años, güey, yo traía mi gorrita de, pues, la del tianguis, lo que mi jefa me daba, y pues me daba cosas que ella podía, carnal. Yo no puedo decir si eran buenas o malas. Lo que ella podía, y era lo que yo me ponía, ¿no? Entonces, pues era la ropa que yo usaba. Pero pues acá ya se utilizaba Armani Exchange, ya se utilizaba Lacoste, y yo, pues, no mames, ¿cuándo me voy a comprar una de esas, no? Ya estaba la New Era, ya estaba la Quicksilver, que eran como la Gap, la Vans, ¿no? O sea, decías, no manches, pues están chidas las marcas, pero pues no me alcanza. Entonces, ya cuando yo empiezo a ir a estos antros, les decía lo mismo a la banda, pues arréglense, güey, porque no los van a dejar pasar, ¿no? Y sí, ahí veías a las morras y en vestido y en tacón, y sí, sabían vestir, güey, pero ahí iban. O sea, café con negro, azul con verde, o sea, les valía queso, pero el chiste era de ir de camisa, ¿no?
2: Sí.
0: Y el primer evento, la neta, un boomzote, ya de ahí no, tampoco aflojamos, pero de antes ya también se hizo en donde nos paráramos, güey. Se armaba bien cabrón con eso, así para que veas Pachuca, Acapulco, varios lugares.
2: No, está bien. No,
0: Ahí se formaron muchas bailarinas también que siguen en la escena. Igual no digo su nombre, la respeto a todas, pero hasta ahí. Ahí se formaron.
2: Sí,
0: la neta, qué chido que triunfaron. Te digo, yo no, qué chido que triunfan, güey. O sea, pero, pues ya, hermano, fuimos un equipo, ¿por qué hablar mal? ¿No? Y si hablas mal, pues yo también tengo hocico, güey. También sé hablar. Y también lo que quiera, ¿no? Entonces, estas chavas ahí empezaron porque, pues ahí se dieron a conocer, la neta. Ya después las uniformábamos, les comprábamos acá el body, el estampado y medias, o sea, ¿qué necesitan? No, pues que ahora unos guantes, no, pues que ahora que va a ser rojo, que ahora negro. Y así andábamos. Estuvo padre.
1: Y acá en Perreo de antes tenías residentes, tú eras residente, no. ¿Cómo estaba ahí?
0: Fíjate que desde que hicimos La Mona, desde antes, a mí la neta, cuando empecé a agarrar la computadora, la producción me vuelve loco. Y yo lo que hacía es, tócala. Yo la hago y tú la tocas. Y así siempre ha sido. Cuando hice Los Famositos del Vecindario, era igual, Jason, tócalas. Yo las hago, yo no quiero tocar, tú toca. Y en Perreo de antes era igual, Jason, Chris, eran los como los perreos de casa, los DJs de casa de perreo, o sea, eran los dos. A veces habría Jason, a veces había Chris, pero teníamos Warm Up. Y ahí es cuando digo, llevé a Leslie, a Luciel, a Lalan Rosales, a varias bandas. Pero no había, los residentes era Jason y Chris, porque ellos siempre tocaban. Ya sea que abriera uno, o sea que tocara antes del otro y el otro a las meras 12. Y yo toqué como 3 veces ahí en Perro de antes, porque yo no quería, o sea, yo hacía rolas. Yo organizaba los eventos, yo me encargaba de todo eso y con el otro güey y ya. O sea, ellos se encargaban de tocar. Y después invitamos igual a más banda, pero ya en el Pasagüero del centro, que también se llenó. Ahí ya empecé a meter banda como del reggae y así, del dancehall.
1: Sí se me hace loco como pensar en este espacio temporal, porque sí es verdad que en ese momento estaba ya Perreo Pesado. En teoría ya tendría que haber existido Perreo Millennial también. Y de que dices de la Bounce, la Bounce seguía, creo que
0: no,
1: ya...
0: No, Millennial todavía no existía.
1: ¿No?
0: No. No, Millennial no era, te digo, y fue, también es como una controversia saber si ya existía el pesado, o sea, ¿cómo se llama?
1: El perro pesado. Perro pesado sí existía.
0: Porque sí. yo me deslindé de eso y yo me dediqué a lo mío y de aquel lado. Entonces ya no bajaba, dicen que son de Aragón. Yo al que conozco de ella es Al Sueño y Al Sueño lo conocí de hace años porque le hacía sus spots y presentaciones a él y al DJ Aner. Entonces a él lo conozco de años y ya después supe que estaba con ellos. Me presentaron a Rosa Pistola por allá por Tultepec. Me la presentó el Rubix, pero hasta ahí ya no conozco más de ella. Y te digo, ya no supe quién inició primero. Al final, te digo, cuando ya nosotros ya éramos, pero de antes, se escuchaba bien fuerte ellos y nosotros y era como, no manches, los dos están cabrones. Y empezaron, que ya nos copiaron que el uniforme. Y ahí empezó lo mismo. Y ya, pues, a ver, vamos a cambiar de color, ¿no? Y fue que empecé a meter el gris y el rojo. Porque era negro y blanco nada más. Al principio, ya después gris y rojo. Porque los otros que, es nuestro mismo color, está bien, ya voy a cambiar. Para que no hubiera como conflictos. Pero sí, ya también sonaban fuerte.
1: Sí, no, lo que me parece, o sea, solamente como reflexionarlo, ¿no? Porque estas son las fiestas que yo por la edad, que en ese año cumplí los 18, yo ya por fin salí. Entonces lo tengo muy presente y no me sorprendería haber ido al menos a un perreo de antes, ¿no? ¿Quién sabe?
0: Ya despuesito sí existió perreo Millennial y entró con todo. También unos compas de allá de Nesa hacían eventos, no me acuerdo qué, Last Party, creo que se llama Last Party. Algo así, también hacían eventos muy grandes. Ya no supe igual qué pasó con ellos y así.
1: Entonces, tú más o menos 2020 te desafanas de este proyecto ya. Se acaba, se termina, para ti al menos. Pero en todo este tiempo seguiste haciendo música, ¿eso no se detuvo?
0: No, la música, bueno, pues yo tengo ahí el estudio en tu casa y pues es mi día a día, ¿no? O sea, ya sea en la noche, en la tarde o en el día, yo tengo que hacer algo. Entonces... ahí fue cuando yo empecé como un poco de coraje y un poco de hijos de su, como de impulso, fue que empecé a crear otros ritmos distintos. Y ahí es cuando ya me especializó haciendo africanos, reggaes, pero ya mejor producidos, ¿sabes? Ya con más feeling, ya más, pues mejor hechos. Y hasta el sol de hoy, ¿no?
1: O sea, como por ahí de 2020 fue que empezaste a meterle más a estos ritmos.
0: Sí, ya más como, ¿cómo te diré? Con más calma, con más precisión, melodías más bonitas. Ya hacía melodías, pero no las explotaba al 100, ¿no? Porque también con ese grupo grabé con otro compa que se llama Yourán. Ahí tengo unas rolas románticas con él que ya no salieron y pues ya le metíamos.
1: Yourán creo que yo lo conozco, pero no le estoy poniendo rostro, pero sí lo conozco.
0: Sí,
1: ¿no?
0: Sí lo conoces, por ahí anda también al carnal, saludos. Yourán.
1: Ah, ya sé quién es, ya sé quién es.
0: Él es. Con él tengo dos rolas, pero tampoco las saqué porque justo nos separamos. Hubo una bronca que no puedo mencionar y ahí fue cuando también fue, no, nosotros no queremos problemas, pero pues yo dije, güey, pues se tenía que defender y yo defendí. Si no están de acuerdo, pues cámara. Y ahí empezó también como un poco de que yo ya no voy, yo sí, ya no. Y empezamos a invitar a otros. Por ejemplo, el camarógrafo ya no quiso, llevamos a otro. O este ya no quiso también, a otro. Entonces... fue por una bronca y ya.
1: Y, a ver, 2020 empiezas a hacer ya es como estos ritmos. Ya después de esto, ¿tú ya no te has dedicado a hacer otros eventos o sí has
0: pero
1: tocado?
0: Pero toco en otros lugares, o sea, eventos particulares. Te digo, de repente siguen las fiestas, como bodas, 15 años y eso, siempre ha estado. Siempre, siempre, siempre. Eso nunca lo he dejado. De reggaetón, la neta, tiene como, ¿qué será? En enero que empecé a tocar otra vez. Porque me empezaron a buscar, de que justo empezó a surgir, creo, esto del cumbiatón, las leyendas y eso, y me empezaron a buscar. Pero, pues así completamente ir a tocar reggaetón tiene poco. O sea, en enero te digo que me empezaron a buscar.
1: ¿Tocaste recientemente en alguno de los de, qué fue?
0: ¿Leyendas? No, el sábado voy a tocar, este sábado. Ajá. En el Castillo del Abuelo, con el Antena, el Yelcraft y el Jester.
2: GPI.
0: Se llama Old School, sí, la historia del reggaetón. Y me invitó, bueno, me habló en la Antena, me dijo que si quería participar, le dije que sí, está chido, a ver qué tal, ¿no? Sí. Ahí voy a poner rolas que tengo guardadas y que pues a ver, que suenen, ya si me abuchan, pues qué bueno.
1: Dudo.
0: No tiene creo. Que ser así, hermano, la neta es que yo estoy, no le tengo miedo al éxito, ¿sabes? O sea, como que si tengo que hacer algo y sufrir para sentirme chido, no importa. O sea, a mí un abucheo para mí no es nada. Al contrario, ¿no? Es como, pues qué bueno que hasta atención me están poniendo. Porque si no te abuchean es como, yo estoy en mi pedo y ni escucho las rolas. Pero si te abuchean es porque la gente está centrada en ti, ¿no?
2: Sí, pero bueno, a ver, creo que en esos eventos, al menos en los de El Castillo, va el público que, o sea, el público objetivo.
0: Sí, el público sí, que ahorita es. Sí. Antes no, antes entrar al Castillo era entrar con otro tipo de rolas.
2: Sí. Ahorita ahí sí, ya lo que va. Ahí nos saludas a la antena.
0: Sí, ahí anda el carnal, fue el que...
2: Y le dices al Jailcrap que a ver cuándo viene.
0: Me llevó también al Princess, el antena, al de ahí de la Oriental, igual.
2: Y ahorita ¿al salón de fiestas?
0: Es un antro.
2: Ah, es que yo conozco el Princess como un salón de fiestas.
0: No, este es un antro. Bueno, al menos yo lo conocí como antro, ¿no?
2: Ya. Yeah.
0: Y ahora me invitó a este del Old School y pues vamos. Vamos a echar música.
2: ¿Qué? ¿Te quedaste pensando qué?
1: No, pues es que me quedé, bueno.
0: Ah, bueno, te decía, ya no había tocado reggaetón, pero pues de que lo sigo haciendo, sí. O sea, nunca lo he dejado de hacer, pero sí le paré a las tocadas porque me dediqué mucho a mi trabajo. O sea, mucho, mucho. Después de que me salí de este último grupo, ya fue así full trabajo. Completamente, o sea, no...
1: Sí, como del lado de la publicidad. Uh-huh.
0: Ya, totalmente, porque ya había aprendido mucho, entonces fue como desarrollar todo al máximo, ¿no? Pues ahora ya tengo más tiempo, ¿en qué lo ocupo? Pues en terminar de aprender lo que de alguna manera en cosas no había terminado, ¿no? Por ejemplo, la edición, pues sí editaba y todo normalito, pero ya después, ¡paz, monstruo! La animación igual animaba 2, 3, pero ahora, ¡pum, monstruo!, ¿no? Entonces, en eso ocupé el tiempo que ya no tocaba, pero igual la producción la sigo haciendo.
2: Y andar en bici.
0: Y en ese proceso de que ya no hice reggaetón, llegaron infinidad de raperos y de reggae. O sea, tengo canciones con personas del Congo, con personas de Haití, de Chimalhuacán, de La Oriental, de Tláhuac, de Iztapalapa, de Mixcoac. ¿Cuál otro extranjero hay? Creo que nada más Kila va a ir, yo creo, le voy a decir que la próxima semana, esta vez nos íbamos a ver, pero ya no pudimos, pero ahí también va una rola con el Baby Kila. Le tengo un proyecto nuevo, o sea, sí, no es nada de lo que ha sonado. También viene una sorpresota ahí, yo creo que el sábado la saco, no quiero decir, pero es un boomzote, creo, ¿no? Creo que se lo he enseñado a varias personas que no son DJs, que no son productores, que no tienen nada que ver, que son público. Y ya me la pidieron todos, o sea, no, me soy bien perrón.
2: No huevo.
0: Y la neta es que sí soy chido.
2: No huevo.
0: Y pues ahí tengo varias cosas que tengo pendientes, pero son reggaetones, son reggae, son rap, son afros. Tengo como 7

0: con estas personas africanas.
1: Afrobeats, afro house.
0: Afrobeats, un afro house y todo lo demás es afrobeat. Romántico y bailarín, no sé cómo se le diga, como de ritmos secos. No sé cómo llamarlo, la
1: es
0: neta.
1: Que yo
0: no
1: tampoco sé cómo se subdivide.
0: Amapiano sí tengo, pero uno que es francés, no me acuerdo cómo se llama. Pero justo un cuate que andaba en las islas de Francia me dijo, mira lo que se está escuchando aquí, andaba en una fiesta y me lo mandó y luego me puse a hacer uno, ¿no?
2: Uh-huh. Ah, huevo.
1: Qué chido. Sí, güey.
0: Entonces me late mucho cuando escucho un ritmo nuevo, no lo recreo. Escucho la base y ya con eso
1: haces
0: me
1: una
0: guío.
1: Reinterpretación.
2: ¿Y dembow dominicano nunca has hecho?
0: Sí, también tengo. ¿Sí? Tengo grabado uno con unos colombianos que ahora son barberos. Stevens, ahí el Stevens grabó, el Tito, unos dembows dominicanos también súper rápidos, bien pesados. Uh-huh. Digo, música tengo muchísima, no la he sacado, quién sabe por qué. en algún momento te voy a decir por qué si no la sacaba. Por ejemplo, cuando había esta onda que sonaban mucho los colectivos, pues yo tenía que llegar, si me ponían los famositos del vecindario contra Fashion Beat, pues yo tenía que llegar a destrozar Fashion Beat, ¿no? Yo no les iba a pasar mis rolas, porque con esas mismas me acababan. Entonces ese era como el, yo no las voy a pasar por esto.
1: Ese era como tu celo, uh-huh, ¿no?
0: Era como uh-huh. Mi celo de, no, si me vas a ganar, gáname con lo tuyo, a ver. Pero por eso no sacaba mis rolas, porque mucha banda las quiere y sabe, yo mismo sé que están bien buenas, ¿no? O sea, tienen un ritmo que es incomparable, o sea, inconfundible, todos

0: ahí está el habano.
1: Pasen esa.
0: Y me dice, a ver el beat, ya se lo enseño y le gustó, ¿no? Está, neta, está bien bueno el beat. Se llama Todas Mientes.
1: Es reggaetón igual.
0: Sí, es cumbiatón.
1: Ah, cumbiatón, ok. Cumbiatón, oye, y ahora que mencionas al habano, me gustaría regresarme un poco porque en Underground Studio, en tu casa, se grabó, o sea, tú grabaste tanto al estudiante como al habano. Uh-huh. Y fueron dos personas que en algún momento tuvieron sus desmadres. Exacto. Pesados, ¿no? Entre. Exacto. Ellos. ¿Cómo lidiabas con esa parte tú?
0: Pues porque antes no nos peleábamos. O sea, antes era como nosotros, al menos mi pensar. Y perdón si no tengo las palabras para expresarlo correctamente, pero no había tanto extranjero. Entonces, para nosotros grabar con un extranjero era, no manches, güey. ¿No? Tenemos a un cubano y a un panameño, y el panameño es el de la mujer de mi amigo. Uh-huh. ¿No? Entonces, nosotros no teníamos problema con eso. Queríamos hacer música.
1: ¿Y no te metías en problemas? O sea, ellos, como que, ay, güey, ¿por qué le estás grabando a él?
0: Ah, no, porque no se conocían al principio. Al principio no se conocían.
1: Ah, o sea, ¿la tiradera vino después?
0: La tiradera ya fue cuando ellos empezaron a cruzar en los eventos. Y de que decir que quién es mejor y que el estudiante siempre dijo que nuestro ritmo de la latita, que ya le cambiáramos y no sé qué. Y, o sea, era el ir y venir de que, pues ya se traen pique de que tú sí llenas, yo no lleno, y que tú nada más tienes una rola y que tú no improvisas y que uh-huh. Yo tengo más calidad y... Pero ya fue mucho después. O sea, al principio no, ni se conocían. De hecho, cuando estudiante fue, grabamos con la iMac, que te digo, la blanca, la de micrófono externo, y la calidad de chinga tu madre, perdón, se escucha súper fea porque él dice, alza la mano si te gusta el desmadre, y al que no le guste, y todos nosotros atrás, que chinga su madre, así gritando en la sala de tu casa, así. Porque en ese entonces tenía la compu en la sala. De hecho, ahí tengo las fotos. Después llegó King Hill también, ahí grabó la pirinola en esa misma máquina. Y el habano siempre grabó con micrófono. Él sí siempre con micrófono. Pero no se conocieron hasta que después en los eventos ya... Según yo, en los eventos fue cuando se empezaron a picudear. Ahí fue cuando yo me enteré que ya se estaban tirando.
1: Los representantes del reggaetón mexa en ese entonces...
2: Eran panameños y cubanos.
1: Oye, ¿y tú que conviviste con él? ¿Qué tan cierto es que el habano ni siquiera es de Cuba? La banda dice.
2: O que es nada más su familia.
0: Pues es que mira, ya... Como te repito, pues hablar de las personas no está padre, pero pues a mí me dijo que era de Cuba. Yo le creí. ¿No? Así también llegó un compa que dijo que era de Panamá, Ari... También cantó con nosotros hablaba hasta como panameño. Oh, mi brother, que no sé qué, pero porque él tenía contacto con panameños, no sé cómo. Uh-huh. Y moreno, y pues todos pensamos que era panameño, nos la hizo creer hasta que nos enteramos que era de Texcoco. regresando a la pregunta, yo me enteré porque me comentaron unas personas de San Lorenzo. Me dijeron, no manches, ese güey nació aquí, güey.
2: ¿San Lorenzo Texonco?
0: Texonco. Y ya me dijeron, no, ¿cómo crees? Pues si él es de Cuba. No es de Cuba. Pero pues yo dije, ay, sea de donde sea, pues el güey tiene un talento increíble,
2: es bien,
0: ¿no?
2: Verga.
0: Sí, güey, es como si te dicen, esta gorra es original, chafa, no sé, pero a mí me late un chingo, güey.
1: Y sea, se me ve bien verga.
0: Sí, güey, o sea, ¿para
2: no,
0: qué te
2: No, pero sí, es un dato, ¿no? Porque, digo, más allá de yo, que yo sé que no es como la intención tirarle, ¿no? Pero sí es un dato ahí chistoso porque...
0: No, bueno. Sus abuelitos sí, su abuelo hasta me imponía a mí porque era un señor robusto, grande.
3: Hablaba así como, ¿dónde vas, hijo? Hablaba hacia la mano, ¿dónde vas ahí?
0: No sé si así se habla en Cuba, ¿no? Pero así le decía. Y su abuelita también. Uh-huh. O sea, los dos, sus abuelitos sí eran cubanos. Yo los vi a ellos y sí eran cubanos. Y el habano, pues, parece cubano.
2: Sí, no, pues,
0: lo que
2: genética,
0: yo imagino,
2: ¿no?
0: Después, porque te digo, ya después de ese tiempo ya no le hablé ni tuve contacto con él. Hasta 2024 que vino a grabar Todas Mienten, pero no platicamos nada de eso. Fue como, qué chido, vamos a hacer otra vez una rola y listo. Pero en lo que yo me quedé es que, o lo que yo creo es que pues sus abuelitos lo criaron y él adoptó pues el acento, ¿no?
2: Claro, sí.
0: Y aunque vivió aquí, pues convivir diario con tus abuelitos, pues se te hace más el acento de la familia que de la calle, ¿no?
2: Sí, sí.
0: Y pues también conoce el ambiente callejero, cómo no. Pero yo digo que no sé dónde sea. El único que sabe es él, la verdad. Sí, porque yo no sí. puedo decirte si es de Cuba sí, o no. Claro. La historia dice que sus abuelitos sí, pero yo no sé si él o no. O sea, yo no puedo decir él si nació en Cuba o no nació en Cuba.
1: Sí, nunca viste su
0: INE.

0: nada, nada. O sea,
1: sí, claro.
0: Entonces yo no puedo como ser, decir algo certero, ¿no? A lo mejor yo digo, no, no es de Cuba, Eva, y me calla el hocico, con, ahí está, güey. O yo digo, ¿sabes? O sea, yo no sé, hay muchas historias. Es como, perdón, pero dicen, ¿el chango hizo la primera rola? Pues quién sabe, ¿no? Hay muchos que dicen que sí, hay muchos que dicen que no. Entonces eso es lo que yo sé del carnal.
2: ¿Y cómo fue trabajar con él después de toda esta fama que tiene él de su lado, con carga negativa, y todo el aprendizaje que tú tienes después de tantos años? O sea, de que regresaste. O sea, en ese tiempo hablábamos hace rato de pues eran unos chavos, no sabían manejar la fama, tenían pedos por cualquier cosa. Maduraste, 2024 vuelven a grabar. ¿Cómo fue la experiencia?
0: Pues ya es muy diferente, ¿no? Porque yo ya tenía claro lo que quiero. Él creo que todavía no, porque seguía en sus ondas. Entonces, cuando llega a grabar, me cuenta una historia, se la creo, y al final, pues, no era cierta. Y a mí me molestó que me habló y me dijo, Chango, préstame dinero y ahí está la canción, te la dejo y las regalías son tuyas. Y yo, güey, todavía ni la sacamos. O sea, ¿de qué me hablas, no? Y por eso fue que corté lazo y dije, ya, madre. O sea, porque yo lo vi de ya de otra manera, o sea, más profesional. Ya ahora sí, vamos a hacerlo chido, güey, vamos a hacerlo bien. Y al final él seguía en su onda de, no, pues yo sigo con mis chistecitos y pues a mí no, a mí háblame claro, ¿no? O sea, ¿se va a hacer esto? ¿Quieres o no? Órale. No hay dinero, órale. Pero me estás hablando desde un principio. Ya cuando te enteras a la mitad de qué se trata, dices, no, espérate, ¿no? Porque me llegó a decir que, perdón, no sé si sea cierto, no sé. Pero él me llegó a decir que la Bellakath le había pedido el remix de La Mona. Y yo así, ¿y a ti por qué te lo pediría, no? En todo caso, o buscan al cachorro o me buscan a mí, ¿no? Pero desde ahí fue así una mentira, luego otra mentira, luego otra mentira. Y ya dije, no, ahí muere. Pero pues yo ya, obviamente ya no me puedes ver la cara de güey, ¿no?
1: Sí.
0: Así fue mi forma de trabajar con él. La rola espectacular.
1: La de Todas Mientes.
0: Sí, Todas Mienten, espectacular. Grabamos otra que es como un maleanteo. Y eso fue porque le conté una historia que yo quería escribir de una persona que nace en la calle y se cría en la calle y se vuelve un güey muy triunfador. Y él me dijo, yo tengo una que habla de eso. Y ya nomás le meto lo que quieres. Y sí, la grabó y todo. Le enseñé como un montón de pistas, no me acuerdo cuántas, y me decía, si yo pudiera me monto en todas, hermano. Porque tengo muy buenos ritmos, la neta. Y así fue, o sea, al principio bien y todo, ya cuando terminamos la rola y nos vemos, pa, y al otro día fue que empezaron, oye, hermano, necesito dinero, y no, pues. Ahí fue cuando no estuve de acuerdo.
2: Ya.
1: A mí, que es, la verdad, sí saliéndonos mucho del tema, porque yo podría preguntarte muchas cosas de La Habano, pero no
2: es el momento.
1: No quiero. Pero algo que me llamó mucho la atención y que creo que es un gran punto de conexión es, a lo mejor no en términos técnicos, pero me gustaría saber tú de qué manera o cuál consideras que pudiese ser el hilo conductor entre el reggaetón y el cumbiatón y los ritmos que estás haciendo ahorita, más como afrobeat y todos sus derivados. Esto te lo pregunto porque, como decía al principio, nosotros pues tenemos interés en muchos ritmos y tenemos muy claro que sí hay definitivamente hilos conductores más allá de a lo mejor solamente el tambor, ¿no? Por decirte algo burdo. Y que tienen sus relaciones en estos ritmos pues de antes de que siquiera pudiesen tener nombre. Pero tú que, por ejemplo, eres productor y que ves estos ritmos quizás a mucha más profundidad que alguien que solamente los escucha, ¿Qué sientes que pudiese ser lo que los hace que tengan de alguna manera que ver?
0: Pienso que la forma de vivir, ¿no? Creo que en todos los países que yo al menos he conocido un poquito de cultura, la forma de vivir creo que nos ha hecho crear esos ritmos porque nos gusta la música, ¿no? Porque queremos algo nuestro, porque queremos una, que algo nos identifique, crear como un legado. Si te fijas, los ritmos, por ejemplo, de Etiopía son muy diferentes a los de Congo, ¿no? Entonces, el hilo que creo que conduce es ese amor a la música, transmitir tus tradiciones, tus emociones, la forma de vivir, porque yo te digo, durante mucho tiempo he escuchado reggae y rap, y son estilos de vida. O sea, las rolas hablan de cómo viven, de qué hacen, de cómo son, y es lo que nosotros también queremos reflejar en otro idioma. Pero hay muchas canciones de reggae, por ejemplo, tú sabrás de qué hablan la mayoría, ¿no? El dancehall tiene otra forma de expresarse, que el roots, que el dub, que el conscious, que el rocksteady, cada uno, ¿no? No sabría decirte cuál realmente sea el hilo conductor, pero creo que la pasión y la forma en cómo vivimos todos estos países que hacemos este tipo de música es lo que nos ha llevado a que todo se parezca, ¿no? A utilizar esta batería como pues del ska, que marcó mucha historia y se volvió ritmo reggae, luego otro ritmo, y lo que platicábamos hace rato, ¿no? O sea, la base es la misma. Únicamente es la velocidad y los sonidos lo que hace que modifique el ritmo. Porque, por ejemplo, hago una cumbia, la hago a 115, una de Grupo Cual, ¿no? Y la bajo a 98 y es reggaetón. Y la subo a 148 y puede ser hasta afro o puede serte un house. Es ir quitando y poniendo sonidos, nada más. Y la velocidad. O sea, no hay mucha ciencia. Para mí en la música siento que hay mucha ciencia cuando eres músico. Para este tipo de pues sí, ritmo, no hay mucha ciencia. Yo no me considero músico, yo no me considero artista. Yo empecé a hacer con dos baterías un sonido y de ahí me surgieron ideas, creatividad y ya, ¿no? Pero la verdad no sabría decirte cuál es el verdadero hilo conductor.
1: No, pues justo yo lo preguntaba, obviamente que no hay una sola respuesta ni tampoco una respuesta correcta, digamos. Uh-huh. Pero sí creo yo que es algo que incluso desde que nosotros planteamos el programa, pues mencionábamos que nuestro interés también era, por ejemplo, que ha pasado en muchos episodios, ¿no? ¿Cómo hay estas, qué sería la palabra correcta? Interpolaciones, extrapolaciones. O sea, como que de pronto en algunos puntos se juntan, ¿no? Por ejemplo, en tu historia, tú no nada más estamos hablando de reggaetón y de cumbiatón. Estamos hablando de que trabajaste en un sonido, de que empezaste escuchando boleros, de que lo primero que escuchaste fue reggae, ¿no? Y después Vico sí, y después estás haciendo afrobeat. Entonces, al final, más allá de que obviamente creo que lo que pudiese tener todo que ver contigo es que te gusta, ¿no?
0: Sí.
1: También creo yo, y a lo mejor yo todavía no le pudiese poner nombre, o a lo mejor no le quiero poner nombre, pero que al final también hay cosas que van de la, o sea, que tienen como una unioncita en algún lado, ¿no? O sea, que toda América Latina y el Caribe, pero en este caso también África, tienen ahí como sus puntos de conexión.
0: Y lo empecé a hacer porque llegaron cantantes pidiéndomelo, la verdad. O sea, de repente tú conoces a un cantante de Haití, y él te dice, oye, necesito quien haga música. Y tú me dices, oye, chango, ¿le puedes hacer una rola así? Entonces llega y me dice, es que quiero esto. Y me enseña una referencia, ¿no? Un ritmo que a él le gusta, que está sonando en su país. Y le hago un ritmo similar. Entonces es también a veces por petición. Cuando me dicen, hazme un afro, pues yo me metí a estudiar Ghana, me metí a estudiar el Congo, me metí a estudiar Haití. Todo donde se hacía ese ritmo. Y se sigue haciendo, ¿no? Y empecé a escuchar sonido por sonido. Tengo la capacidad de separarlos muy fácil, ¿no? Entonces identifico rápido cuál es. Es algo que se me dio como nato. Y lo hago porque llega gente a pedírmelo. O sea, me llegó una persona a pedirme mariachi, le hice mariachi. Llegó una chica a pedirme reggaetón con banda, le hice reggaetón con banda. Merengue, le hice un merengue. Bachata, le hice una bachata. Y así, conforme van pidiéndome, porque no sé cómo es posible que tenga esa capacidad de hacer cualquier ritmo, la verdad. La verdad, nunca he estudiado música, pero me salen muy fácil. O sea, es muy rápido como lo hago. Y me dices, no se parece a ninguno, porque yo no escucho música de, por ejemplo, reggaetón, yo no escucho. Cero. Cero. Cero reggaetón, ni el mío. Yo escucho todo el tiempo música rara, que de repente, esas mamadas, déjame. Yo estoy escuchando y de repente ese sonidito lo meto en un reggaetón y, ah, cabrón, Por ejemplo, hay rolas de cumbiatón que tienen sonidos de la India, de Arabia, de China, ¿no? Como lo hice, quién sabe. Violines gitanos, quién sabe cómo los hice. Pero pues al ver las películas yo veía mucho Capulina y ahí hacían de repente que se hagan con los talibanes y esos soniditos los recreo en reggaetón, en rap, en lo que sea, ¿sabes? O sea, son sonidos que a veces se me quedan marcados. Tengo mucha memoria igual y lo que no tengo memoria es para decirte los cantantes o cómo se llaman las rolas, así. Soy muy malo en eso porque a veces ni sé quién las canta. Solo escucho la rola y me gusta y me la aprendo y ya. Pero no me fijo quién es, ni de quién es, ni nada.
2: Chango, estamos llegando a la recta final de este programa.
0: Sí, señor.
2: Sin duda nos podríamos pasar mucho tiempo platicando de más y más cosas, pero ¿hay algo que tú consideres que no te hayamos preguntado y que sea necesario mencionarlo? Porque pues, a nosotros a veces se nos va, pero algo que tú consideres que sea importante, ya sea de tu historia, de tus proyectos, de cualquier cosa que tú dijiste o que tú dices, güey, esto tengo que contarlo o lo tienen que saber.
0: Pues creo que está dicho, ¿no? O sea, también hay mucha gente que... Y lo he escuchado de diferentes lados. O sea, hay veces que yo no conozco a las personas o no saben que soy yo y están platicando y escucho comentarios que digo, chale, eso está mal, eso no es así. Por ejemplo, a mí me dicen que yo tengo, que me odio con varios DJs, ¿no? O sea, es que como no te hablas con tal, digo, ah, cabrón, ¿desde cuándo? Pues yo me alejé porque yo me dediqué a trabajar, pero que si lo veo no lo saludo, o que le tenga odio o coraje o algo, no. Por ejemplo, decían, es que tú y la antena se tiran desde la del tumbao de la agrícola. Uh-huh. Que dice, sin necesidad de parabólica ni antena, ¿no? Y, güey, fue una rima que salió y, ja, ja, ja, la antena va a decir, nosotros nos estábamos riendo, pero no dijimos, tírale la antena, ¿no? Salió la rima así, ah, la antena se va a emputar y todo. Ya después yo hice un colectivo con el antena. Bueno, él ya lo tenía y me invitó, la Demencia Crew. Uh-huh. Ahí estaba el Beckman, estaba el Bummer, estaba el Jason, estaba yo. Y trabajamos juntos, tenemos un montón de rolas. Hay muchas cosas que no mencioné y que, pues sí son importantes, ¿no? Porque son partes de la historia, como esto que te digo de la antena, trabajamos mucho tiempo juntos. No mencioné a Anthony, no mencioné a Little Fuzz, no mencioné a Money G, no mencioné a Memo el Príncipe. O sea, hay mucha historia que, como dices, no la podemos pasar días, pero creo que lo importante está tocado. Me gustaría recalcar... En la entrevista pasada y en esta siempre voy a decir, yo no soy ni el creador, ni el primero, ni el único. Se dieron las cosas y qué chido. Qué chido que sigan en vigencia nuestras canciones, porque con ese afán lo hicimos, de que la gente se identificara con ellas, ¿no? Y creo que hasta ahorita hay la generación nueva está agarrando nuestro estilo y están recreando también nuestras rolas, porque por ahí escuché un sample de nosotros y dije, qué chido. Porque es gente que no trabajó en ese momento con nosotros. Y eso yo lo siento como admiración. Si tú y yo trabajamos juntos ahorita y yo veo que esto jala y me lo llevo y no les aviso, ahí ya no es admiración. Ahí ya es que hiciste ganar con lo que todos hicimos, ¿no? Entonces, cuando escucho a estas chicas y a estos chavos que están usando nuestro ritmo, digo, qué chido, ¿no? Porque me dicen, güey, hiciste el sello del barrio. O sea, el himno del barrio ya es la Mona, güey. Y es la verdad, ¿no? O sea, creo que la gente se identifica muchísimo. Tú abres TikTok, le pones la Mona y no acabas de ver videos de todo, desde banda bailando, gente moneando, gente burlando, ¿no?
1: Sí.
0: Pero creo que todo está dicho y pues perdón si ofendí a alguien, ¿no? O les herí sus sentimientos.
2: No, pues aquí es un espacio abierto, sin censura.
0: Sí, justo. Y a veces, digo, la banda lo toma mal, pero... Yo no tomo mal a nada. Me han criticado mucho, me han tirado mucho. Otros dicen que ni soy DJ. Pues, güey, pues, si no soy, pues ni modo, ¿no? Pongo una rola tras otra, pues, ¿qué tiene? El chiste es que conozcan las rolas, ¿no? ¿De qué me sirve decir, o sea, güey, neta, yo los veo y le mueven y le mueven. Y está chido, o sea, qué buen estilo. Yo soy de los que ponen la rola, la empato y estoy así viendo. Viene la otra, la empato y estoy viendo. A veces sí me muevo un poco y acá. ¿no? Pero no soy exagerado. Es que ese güey ni es DJ. Oh, bueno. A nadie vas a tener contento nunca, hermano. Nunca, nunca será. Entonces, pues es eso. Yo no le tengo odio a nadie, güey. Estoy chido. Me la paso muy bien trabajando y quien quiera unirse, bien. Y si no, pues ni modo, seguimos. Seguimos y pues gracias.
1: Pues yo estoy muy sorprendida con toda la información. Yo creo que en todas las entrevistas siempre definitivamente aprendemos algo. Para mí probablemente esta puede ser clave. Para mí, no sé para ti.
2: Es que es sí. Como cuando jugaba Super Mario Bros. Que cabrías otro pedazo del mapa. Sí. ¿No?
0: Que no, o sea, sabías que existía.
2: Ajá, ¿no? Sí, porque conocíamos, por ejemplo, tuvimos Antena, tuvimos a Mixman. Conocemos como partes de la historia, como tú lo dijiste, contadas desde cada uno de ellos. Sí, pero ahora conocer la tuya, pues abre otro panorama y abre otro parte del mapita.
0: Otro, ¿no?, caminito, ¿no? Uh-huh. Sí. Sí, y eso está padre. O sea, es como cuando nosotros descubríamos otro colectivo que no sabíamos. Por ejemplo, dicen, es que está duro de aquel lado, pero nosotros no lo habíamos escuchado hasta que empezaron a sonar. Ah, ok. Y es eso. Uh-huh. O sea, yo no puedo conocer a todos, ni saber de todos, ni pensar u opinar igual que todos, ¿no? Sí. La versión que tenga Antena de la Demencia Crew que hicimos es de él. La que yo tengo es mía. La mía estuvo chida y cotorreamos sin fin, ¿no? La de él no sé cómo sea.
1: Sí, literalmente cada quien habla como le fue la feria.
0: Es correcto, es correcto. Y a mí, digo, sí me ha ido mal y todo, y no lo niego. Pero pues gracias a la vida sigo en lo mío y no pasa nada. Al final, DJ Chango hizo música de DJ Chango, ¿no? Porque igual si no hubiera estado ese equipo y yo hubiera seguido en lo mío. Porque a mí me encantaba. Y si no hubiera sido El Habano, hubiera sido otro cantante. Si no hubiera sido El Carnal Cachorro, hubiera sido otro DJ, ¿sabes? O sea, no sabemos. Las cosas sucedieron así y así son. Así hay que aceptarlas, ¿no?
1: Y antes de que cerremos, que yo ya nos dijiste que el sábado vas a anunciar algo, qué sorpresa eso, no nos digas, solamente que el sábado estén pendientes.
0: Hay varias sorpresas, son tres sorpresas, pero bueno.
1: Pero de las que pudieses mencionar o de algo que vayas a lanzar o algún lugar o cosas en donde vayas a tocar, algo que quieras igual compartir ahorita, pues...
0: Más allá de la música, porque la música voy a abrir el Spotify y voy a subir todo. Así como está. Algunas con spot, otras limpias, así como está. Ya no pienso como moverle a nada porque ya es... Ya, güey. Ya están así la gente las escucha y bien. Quien la quiera tocar, que le corte el spot o que le haga remix como quiera, ¿no? Esa es una, de que ya en estos días la música se sube. La otra es que ya viene de mi marca de ropa, también ya esta semana sale. La llevo planeando desde el 2020. De hecho, tuve un, no llamo conflicto ni problema, ni sé quiénes son la verdad, pero yo hice la marca en 2020 y en 2024 la registraron, entonces tuve que modificar un poquito el nombre, pero ya sale esta semana. Esa es la segunda y la tercera canciones que creo que sí van a sorprender. Porque son canciones que la gente no espera, ¿sabes? Es lo único que les podría decir de esa sorpresa. Las otras dos sí.
2: ¿Cómo se llama la marca?
0: Kong, pero ahora es con H, hermano.
2: Ah, ya.
0: Porque se llamaba Kong, normal. Sí. Así la hice en 2020, es de un gorila. Y bueno, es una banda de gorilas. Uh-huh. Y es porque es la evolución de DJ Chango. De hecho, creé un concepto que se llama Kong Perreo con un amigo que se llama Edulalo. Trabajando en BBDO, me dije, güey, vamos a hacer eventos, va. Ahora se va a llamar Kong Perreo. Él creó el logo, él armó acá y los dos nos dedicamos a lo mismo. Entonces me dijo, mira, güey, es esto, me latió, va, y empezamos a hacer la ropa. Yo me dediqué a armar la ropa, a hacer todo. Hicimos sesiones de fotos, hicimos detrás de cámaras, hicimos todo.
2: Oh, wow.
0: La dejo porque muere mi jefa y me freno. Y despuesito ya empiezo a ver en Facebook, Kong, hija chinga. Y me meto y sí utilizaron pedazos del logo que tengo yo. O sea,
1: sí, hasta...
0: Un rayito y la forma de las letras y así.
1: No sé si lo has visto igual y sí. Hay un video de un güey que está en la lagunilla tomándose una michelada que es así súper viral, que está bailando ese güey súper sí. Feliz. Y trae una camiseta que dice Kong.
0: Dice Team Kong.
2: Ajá. ¿El del Farruquito?
0: Pero ese es después de Kong. Mira, por aquí, bueno, ahorita que terminemos les voy a enseñar.
2: Sí.
0: Toda la...
1: Antes de que nos quedan así de que 160 segundos,
0: okay.
1: ¿Por qué te llamas DJ Chango?
0: Ah, por mis hermanos, les decían los changos. No sé por qué les pusieron los changos, pero a mí me decían changuito. Y pues todos me conocían como el changuito, el changuito, el changuito. Y en el sonido, pues que toque el chango. ¿Dónde está el chango? ¿Dónde está el chango? Ya estaba más grande. Y DJ Chango, pues así me conocí.
1: Ya no hubo mucha ciencia. Pues está bien, te agradecemos muchísimo que hayas venido a contarnos todo esto. El destino así lo quiso, porque fue también a partir de que me vio en el cabello. O sea, fue todo así.
0: Ya hasta se me había olvidado que me habías dicho, pero como no me mandaste nada.
1: No, pues no, la neta ni me acuerdo. Este año yo he tenido un desmadre con lo del programa y es todo un tema.
0: Bien.
1: Pero pues como siempre cuando terminamos, y que no nada más es por decirlo, es real, pues agradecer, y que pues siempre ponemos a disposición de ustedes, en este caso de ti, Chango, pues la radio, el programa, cualquier proyecto, lo que sea, pues que estamos abiertos a pues a ver qué se puede hacer.
0: Agradezco, igual de aquel lado también todo está abierto en lo que pueda apoyar, de lo que yo sé. Gusto, me gusta mucho compartir.
2: Muchas gracias. Sí. Y gracias a quienes se quedaron hasta el final.
1: Pues bueno.
0: Gracias, amigos.
1: Hasta el próximo episodio.
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0: Eduardo Jiménez.
1: Hola, amigos.
0: Eduardo Urbieta.
2: Ovieta. ¿Qué onda, banda?
0: Pinche, ¿por qué siempre unos apellidos muy raros de la banda?
1: No mames, me pego Jiménez.
0: ¿Eh? No, Jiménez. Digo, Urbieta.
2: ¿Por qué no me gustó el Hernández?
0: Ah, sí, es como yo, ¿por qué no? ¿Por qué León? Pues no me gusta el de mi jefe, el Pérez. No, pues, no. Nunca estuvo presente el cabrón, pues no lo uso el apellido, ¿no? Sí.
2: ¿No
0: fue por unos cigarros y no regresó. Digo, nada, pues uso el de mi mamá, güey. ¿No?
2: Yo creo que ya había un arquitecto famoso llamado Eduardo Hernández y dije, pues no va a haber dos.
0: Ah, bueno, esta es la parte aburrida de nuestro programa. Perdóname, Iván, pero Lanta, esto es aburridísimo, güey. Pero
2: le tocará a él.
0: Lo tengo que hacer porque si no eres bien llorón, güey. A ver, déjame entrar al perfil. Y tengo que decir una pequeña descripción de la banda. Pero... ya mandó un mensaje el Ábrego. Nos estás escuchando. Feliz cumpleaños.
1: Feliz cumpleaños.
0: ¿Fue el viernes o fue el jueves? En Chile no me acuerdo. No. ¿Tú sí sabes?
2: No me acuerdo.
1: Yo le envié mensajito nomás, pero no me acuerdo el día.
0: Es que yo no tengo Facebook. Ves que esa madre lo único que servía era para recordarme los cumpleaños, ¿no?
1: Sí.
0: No, como ya no me mandó la ver a Facebook por darle like al café de mi compa que fuimos hace rato.
1: Ajá.
0: Me mandó, es que tú estás acá apoyando publicaciones acá que incitan al odio racial. Y yo así, ¿qué? Le di like al FUS, nada más.
1: Chao.
0: Y me lo quitaron. Pero bueno, vamos a leer esto que es lo de Eduardo Jiménez.
1: Bios pretenciosas.
0: Desarrollador de software y productor con 15 años de experiencia en sistemas interactivos, consultor y artista digital. Él ha trabajado con lenguajes de programación y tecnologías como inteligencia artificial, sistemas de tracking, código creativo y procesos sonoros. Le apasiona fusionar arte y tecnología para crear soluciones innovadoras en el ámbito de la experiencia interactiva. Este es nuestro querido Eduardo Jiménez. Vamos. Ay, güey, ya le. Perdón, banda, es que yo no estoy acostumbrado a decir los salmos. Eduardo Ovieta, aquí sí lo veo bien, ya, yo siempre Urbieta. Perdóname, banda, tú me puedes molestar con el Pérez de mi papá que fue por los cigarros. Eduardo Ovieta, su trabajo artístico se caracteriza por la exploración del espacio, el sonido, la tecnología como medios expresivos para construir experiencias sensoriales e inmersivas. A través de instalaciones interactivas, arte generativo y performance audiovisual. Todo en vivo. Investiga la relación entre cuerpo, entorno y sistemas digitales. Creando diálogos entre percepción, narrativa y materialidad.
1: Pues hubiéramos puesto la misma descripción para los dos.
0: Pues es lo mismo, ¿no? Es que uno es más chaparrito, el otro más alto, el otro le gusta la moto, el otro le gusta la mota, güey, pues es lo mismo.
1: A uno le gusta la moto, y a uno la moto.
0: No, entonces, bueno, a mí me orgullece haber colaborado con ellos en proyectos musicales, ¿no? Son mi banda de hace muchos años y pues les doy la bienvenida aquí a Espacio Oral. Este es su lugar.
1: Gracias, Mowgli.
0: Estamos aquí ubicados en Rosas Morena 123. Afuera hay un taller de ¿qué era? De
2: improvisación
0: sonora con una compañera de Chile que está haciendo la residencia. Entonces, si todavía tienen ganas, pueden caerle al taller y apoyarnos. O nos pueden apoyar aquí en Radio Nopal, uniéndose al Patreon. Ah, bien acá. Ajá, y apoyándonos también, escuchando los demás programas. Entonces, continuando con el programa. ¿Qué onda, Lalo? Porque estamos aquí con los lados. Pues esta pinche birria y ya llevamos desde las 5 de la tarde juntos y ya hemos hablado un chingo. Entonces todavía tenemos 2 horas más de hablar.
2: Más conceptos van a salir.
0: Más conceptos. Los dos cabrones son maestros. Uno ha sido maestro, ya no quiere ser maestro porque le caga a las personas. Pero se ríe porque es cierto.
1: No. Lo entendiste mal. El que me cagan es tú, güey.
0: Ah, soy yo. Perdón.
1: No, tengo ansiedad social, que es muy diferente.
0: Ah, bueno.
1: Que me caguen las personas.
0: Yo también, me gusta estar un chingo en mi casa, güey. Pero bueno, los dos han estado o han pertenecido a la escuela esta muy famosa centro, ¿no?
2: A la docencia.
0: A la docencia de nuestro querido centro, donde nuestro buen Chato, DJ Chato, se formó.

0: Pero bueno, vamos a empezar.
1: Entre otros.
0: Entre. Ah, el Lauro, ¿verdad?
1: Hay varios, ¿no?
0: Ay, ¿cómo se llama esta? Ancira, ¿cómo se llama la Ancira? Se me olvidó, bueno, ahorita me acuerdo. Que es muy buena valedorcita. Perdóname. Pero retomando todo, ¿qué pedo? O sea, yo los conozco en otra faceta. Nos une mucho nuestro querido y amigo Carlos Ábrego.
2: Ábrego, el queridísimo cumpleañero de la
0: cumpleañero semana. Y que es el pilar del núcleo Rotten, ¿no? Y bueno, yo los conozco mucho más por su lado musical y todo este pedo. Con el Lalo tuvimos lo de Shy Boys, ¿no?
1: Shy Boys.
0: Tuvimos un buen rato con este proyecto. Entonces, ¿quién que este sea como una entrevista aburrida donde está Iván? Les dice, ¿y tú cómo comenzaste en este pedo de la música?
2: ¿Cómo comenzaste a tocar?
1: ¿Yo?
0: Pues sí, o el otro, ahorita me dicen.
1: Pues por mi papá, realmente.
3: Sí, o sea, es algo que no he dejado de hacer. O sea, de comprar discos.
0: Ajá.
3: De hacer o intentar hacer música. Realmente viene desde muy pequeño. Aparte de mi familia, son músicos, ¿sabes? Sí. Entonces siempre, todas las reuniones tenía que haber música o no hay como convivencia. Entonces viene desde chavito, honestamente. Desde comprar discos a hacer música, viene de ahí realmente. Y pues ya, pues vas creciendo y vas como,
0: Mutando los gustos
3: y, lo que menos terminé haciendo fue música. Ay, pero ahorita platicamos un poquito de eso.
0: Relaja la raja, banda. Pero
3: otra vez platico. Ahorita seguimos platicando.
0: Yo me acuerdo mucho de tu papá de blues, ¿no?
3: Sí, mi papá sí es más blusero, jazz. De hecho, ahí conocí mucho el jazz, bossa, música del mundo. Mucho me gustaba ahí mi papá. Muchos viniles. Qué me chido. Tocaba escuchar mucho.
0: ¿Todavía tiene los viniles?
3: Sí, tiene un chingo de viniles.
0: No, pues préstamelos, ¿no? Kilos para tocar en un speakeasy.
3: Lo vi el domingo y me dije, güey, sí, llévatelos ya.
0: Dámelos a mí, no hay pedo.
3: Ahí traigo el acervo.
0: Papá. Dile al Mowgli, se los va a
3: quedar.
0: Hay
3: de todo, ¿no? O sea, hay de todo. También hay de José José, obviamente, hay de todo ese tipo.
0: Ah, huevo.
3: El Chente. O sea, hay de todo. Mi papá se metía todo tipo de música también.
0: Creciste con la influencia de tu papá blusero y todo este cotorreo.
3: Proto hipster acá.
0: ¿Tú?
3: Mi papá, güey.
0: Ah, yo creo que tú, porque sí pareces con los lentes de pasta y todo eso.
3: Proto hipster mi jefe. Entonces, sin saberlo, era como muy curioso.
0: Ah,
3: y ahí, de ahí viene, realmente.
0: Qué chido, Ovieta. Qué pacho, tú, qué pedo. ¿Cómo le entraste acá al cotorreo de...? Ajá, sonoro de lo musical, y después acabaste conociendo al Ábrego.
2: Al Ábrego, pues.
0: Saludos, ya les manda saludos al Ábrego, ¿eh?
3: Un abrazote.
2: Sí, un abrazo, banda. Pues comencé con la familia de mi mamá, todos ellos tocan instrumentos muy líricos, tienen una banda todavía, han tenido varios episodios de música, ¿no? A veces, sí, desde lo de fiestas, 15 años y todo eso, y también y cosas por el estilo. Entonces, ¿por acá?
3: Un poquito más arriba.
2: Entonces, pues de ahí empezó la curiosidad y ya después, pues bueno, no estudié música formalmente, ¿no? Y más que música, pues me gusta hacer ruido y hacer ruiditos.
3: Sí, igual.
2: A veces con código, a veces con sintes, a veces con lo que sea, pero pues bueno, igual mi mamá tocaba el piano, la guitarra y de ahí, pues toda la vida. Igual en las fiestas familiares no faltaba la guitarra y no faltaba el que todos alrededor de la sala, ¿no? El espacio vacío de la sala, la guitarra y todos a cantar. Y pues
0: es así una buena bohemia. Eso sí, sí, sí está bien chido.
2: Sí, de todo, se cantaba de todo y ya después obviamente en la casa, tanto mi mamá con su música, mi papá con su música más tipo country y otros rollos.
0: ¿Neta?
2: Igual tenía los acetatos de, no sé, la colección de Star Wars y cosas por el estilo. Entonces,
3: qué chido.
2: Pues por ahí también obviamente pues son siempre la influencia, ¿no?
0: Órale, qué chido. ¿No tienen los viniles ahí para que los rolen?
2: No.
0: Yo voy a hacer acá el ropa viejero como para de los viniles.
2: No, estaría genial. O sea, mi jefe tenía unos viniles muy interesantes, pero pues en un cambio de casa y todo eso, ya saben, desaparecieron.
3: Sí.
2: Se perdieron.
0: Yo, aunque me vean así, estoy mandando el link del programa a la banda, ¿eh?
2: Ah, sí, chido. No,
0: soy adelante. Multitasking, ¿no? Viste todo. Tu primer Reven, vamos a al revés. ¿Qué pedo? ¿Cómo? Vamos a con el Ovieta. Tu primer Reven, güey. ¿Cómo fue tu contacto con el ruidito? O sea, más miedo, tu primer Reven, cuéntanos. ¿Qué pedo?
2: O sea, bueno, vamos a pensar. Mi primer Reven fuera de lo familiar, porque pues en la familia fue...
0: Así que ya que digas, esto es lo que a mí me gusta de música. De aquí ya va a partir mi identidad, güey. Porque vine a este pinche desmadre y me latió bien cabrón, güey.
2: Ok, creo que mucha de la influencia fue de uno, de mis tíos que hacían música, porque hace música, que en algún momento pues me empezaron a decir, a ver, escúchate este disco, escucha esto, escucha el otro. Depeche Mode, Pink Floyd.
0: Bueno.
2: Empecé ahí y dije, no, ma, ¿qué es esto? Y en una de esas pues me llevaron a un concierto de King Crimson.
0: No mames, ¿neta?
2: Y así de, wow, qué pex, o sea, necesito más de esto. Empecé...
0: ¿El tío buena onda?
2: Sí, no, un buen rato fue de rock progresivo, ¿no? O sea, sí me empapé de varias bandas.
0: Ajá.
2: Pero ese toquín en el Metropolitan fue así de, wow, esto es otro nivel, ¿no? O sea, está muy, muy chido. Creo que ese es como el primer toquín que me marcó, sin ser una fiesta bestial de otro nivel, ¿no? Que sí, fiestas, pues sí, es otro boleto, pero sí.
0: De ahí te ganó, así.
2: Sí.
0: A mí este güey es progresivo. ¿Tú también no eres acá? ¿Te late un chingo como mucho la lira así progresiva? ¿O no tanto como el Kim Queen?
3: No, a mí me caga Pink Floyd, para empezar.
0: No, pero Pink Floyd no, güey. Pero así como esos viajes líricos.
3: No me gusta el progre, de hecho.
0: ¿No?
3: No. O sea, lo que más me podría meter es como si Frank Zappa se considera...
0: Ah, bueno, pues también trae un viaje ahí.
3: Porque estaba muy ácido ese güey. Entonces, como que no soy fan, pero fue como de las primeras cosas que llegué a escuchar. Pink Floyd me daba mucha hueva, güey.
0: A mí me cansa.
3: Yo más bien fue como... Más el peo punk.
0: Ese fue tu primer Reven, así que te marcó...
3: Sí.
0: Aquí es mi identidad, este soy yo.
3: Pues yo creo que empezar como yendo al Chopo.
0: A huevo.
3: Muy chavito, con mis primos.
0: Ajá.
3: Y empezar a ir a tocadas que salían después de ir al Chopo, ¿no?
0: Uh-huh. Pues al final el Chopo, ¿no? Es que estaba ahí el escenario. O tú dices como a los bares de alrededor, la Paloma Azul.
3: Pues de repente, pues sí, mucho era ahí en el Chopo, ¿no? Empezabas a ver bandas de todo tipo. Pero de repente, pues, gente misma que iba al Chopo, pues, hacía tocadas terminando muy improvisadas y terminabas en una vecindad escuchando una banda, ¿no? Que resulta, pues, ni me acuerdo los nombres.
0: Vecindad tipo, ¿llegaste a ir a las escaleras del centro?
3: Varias veces.
0: Sí. Eran tus oficinas, ¿no?
3: En las oficinas.
0: Estaba bien verga, güey. No, sí, estaba lo más culero que me ha pasado en la vida.
3: La cerveza muy barata.
0: Ajá, la cerveza muy barata, pero ibas al baño y un punk con diarrea al lado tuyo, güey. No mames, güey. Así decías, verga.
2: Estoy río hasta en el baño.
0: Ajá, punkeando, güey.
3: Sí, era lo más divertido de la Exteresa. Era lo más divertido de la Exteresa, yo creo.
0: De las escaleras, güey.
3: ¿Se enfrente de la Exteresa?
0: Ah, esa era las dos, esa era del de... Discúlpeme, público, pero a esta señora le decían Doña Muerta. La señora que atendía.
3: Que vendía las caguamas.
0: No, esa era las escaleras dos, güey. La uno era justo atrás de la España, güey.
3: ¿Por eso?
0: No, tú de la Exteresa, güey. Del otro lado. Pero bueno, son igual de las posilgas, güey.
3: Sí.
0: Pero bueno, va. Ese fue tu primer Reven. O sea, que digas, como ya acá dice que fue Kim Crimson.
3: Sí, más tocadas así.
0: Más tocadas, te las llamas así, anticostetario.
3: Pues punk. Realmente como ver a la gente tocar, ¿no? O sea, porque realmente sí viene ahí como... Sí me marcó mucho, porque sí, pues eso, ya sabes, ¿no? Revoltoso, hocicón. Pero sí, yo creo que fue eso. O sea, pero muy chavito, ¿no? Era la pregunta, ¿no?
0: Simón.
3: Sí, ya después se fue forjando por otro lado, ¿no? Porque, pues, sí, ser punk es una mierda, güey.
0: Nah, está chido, güey.
3: No está chido.
0: Bueno, yo tal vez soy el punk más fresa.
3: El punk así, está chido, güey.
0: Como Dead Kennedys, los Juan, los Ramones. Los Juanes.
3: Los Ramones ni son punk, canal. Pero bueno.
0: Algo que punk rock.
3: No, me gustaba más el hardcore punk, ¿no? Ese tipo de cosas como... más como Los Crudos.
0: Los Crudos.
3: Otras cosas...
0: Pero es como de banda latina, ¿no? Que viven del otro lado, en el gabacho, Los Crudos.
3: Pues fueron...
0: O se fueron de mojado. No me acuerdo. Tú me contaste, creo, alguna vez la historia de Los Crudos, güey.
3: Seguro. Te la conté. Pero sí, ya no me acuerdo.
0: Ya no te acuerdas. Sí me gusta esa banda. ¿Sí has escuchado esa banda?
3: No, no ahorita ponemos una rola.
0: Ahorita ponemos una de Los Crudos. ¿Qué dice la audiencia? Sí. Un saludo a Iván, que ahí está. No, no te estoy jodiendo, Iván. Así. Pero, ¿qué más? A ver. Tu segundo Reven. O sea, ya... Partiste de este pedo de Cream. Ajá. ¿Y de allá dónde te fuiste? ¿Qué pedo?
2: Creo que, o sea, bueno, de morro mucho tiempo me la pasé como ya más clavado en la escuela, desconectado en el viaje de Pink Floyd y Crimson y todo ese show.
0: Ajá.
2: Y ya cuando empecé a salir propiamente de fiesta, pues ya más como de joven, adulto, independiente.
0: No mames, ¿qué edad era eso?
2: Pues no sé, o sea, ya los... Creo que empecé a cotorrear como a los 23, o sea...
0: ¿Tarde son, no?
2: Muy tarde, o sea, ya cuando iba a salir de la carrera. No, bueno, no. Es que yo vivía en mi burbuja de...
0: ¿El niño de la burbuja 2? Bueno,
2: sí, creo que sí. La de Lalo, el tocayo es diferente. Pero pues la mía era como de siempre estar... Y estoy hablando en pasado. Ajá. Y ahorita me estoy dando cuenta que sí. Que
0: sigo siendo igual.
2: Porque pues me gustaba estudiar, me gustaba aprender. Y llevo pues 5 años estudiando ñoñerías de Houdini y todo ese show.
0: Ajá.
2: Pero bueno, en esa etapa donde me decidí a cotorrear, como que dije, bueno, ya estoy hasta el gorro de todo esto. Por un lado, en Texcoco, cotorreaba con un cuate y era pues, de disco, ¿no? Así bien aburrido la onda, pero bueno, íbamos a cotorrear.
0: ¿Cómo que? ¿De ir a las discos? Ajá, ¿a la discoteca?
2: Sí, porque ese cuate era un vivo, así un galán, y era de, carnal, ¿cuántas chicas quieres que lleve al depa? Y yo nada más de cotorreo le decía, no, pues a ver, 5. No sé ni cómo le hacía, pero llegaba con 5 chicas y en su depa a seguir la fiesta. Así era un desmadre ese cuate.
0: No mames. ¿No era un mi rey, un pedo así?
2: No existían los mis reyes, pero no sé. Se llevó...
0: ¿Cómo no? Luis Miguel es como ese güey. Es el dios de los mis reyes, güey.
2: Se llevó su secreto a la tumba, el condenado.
0: Ah, no mames.
2: Sí, falleció morro X, ¿no? Sí, un de Brian, mi mejor amigo de toda la vida.
0: Ajá. Uh-huh.
2: Y bueno, mientras cotorraba con él allá en Texcoco, acá en de este lado como que empecé a escuchar como eventos de drum and bass.
0: Ah, qué chido.
2: Y pues con la bandita de Redeker y Copycat y
0: todo eso. Ah, huevo.
2: Me gustaba un buen ir para allá y obviamente pues ya empezando, ahora sí que trayendo otra vez al abrego a la conversación. Las fiestas de Núcleo Roto, ya ese era como que el cotorreo de la Ciudad de México.
0: Ajá.
2: Era eso, ¿no? Fiestas de drum and bass, fiestas rotas, ¿no? De break o de lo que sea.
0: Te ibas a los más erizos, güey. Ah, no es cierto,
2: abrego. Iba a los más erizos.
3: Era de lo más propositivo. O sea, estaba este pedo de... Hablábamos hace rato, ¿no? Que sí, era man. Como cuando el Dada X estaba en Bolívar. Allí.
0: Ajá,
3: en el,
0: arriba como, de la selva.
3: Que abajo había un restaurante acá todo mamón y arriba... Había fiestas sí, de breakcore a veces.
0: Ajá.
3: De Sphinter, o sea, y ahí fue cuando empecé yo a ver, ay, güey, hay una escena, ¿no? O sea,
0: también estabas en ese, también, o sea, como el...
3: Yo no los conocía, yo iba de la audiencia, güey, ¿sabes? Como ajá. Buscaba más bien qué había y empecé a ir como a ese tipo de tocadas también.
0: Pero ahí, ¿como qué edad tenías?
3: Ay, güey, no me acuerdo. O sea, es chavito, o sea, pues somos de la misma edad.
2: Somos de la misma.
3: ¿Qué edad tenías, güey?
0: No, pero acá el obieto dice que tenía 23. Yo te conozco de cuando era
3: más chavo. Ah, no, ya a los 23 ya estaba tocando, sí.
0: Me estás acá picando los ojos.
2: Sí, yo empecé tarde, tú sí. Estás más morrito.
0: Tú eras bien precoz, banda.
3: Sí, lamentablemente, por eso ahorita ya...
0: Como Johnny.
3: Que, sí, por eso ya como que ahorita...
2: Ya estoy cansado,
3: sí.
0: ¿Ya se te cansa la máquina?
3: Ya.
0: No, a
3: ver, ese chip ya lo agoté.
0: A mí también.
3: No, o sea, sigo tocando, obviamente, ¿no? Toco en mi casa.
0: Pero, tocamos, ya invítanos a Brego a tocar, güey, no seas cabrón.
2: Ármate algo,
0: una compilación.
3: Ya, yo entré como a 2.
0: ¿Ah, sí?
3: Sí.
0: También le entraste una que yo organicé.
3: Una, ¿no? Que ahí, tú organizaste.
0: Ahí, ¿no? Si no lo hago yo, no lo hace el Abrego, güey. Ah, no es cierto. Esto va a ser pura tierra contra el Abrego, ¿no? Por su cumple.
3: Y...
0: O sea,
3: bueno, no me acuerdo, pero, o sea, fue como 2003, yo creo.
0: ¿2003?
2: 23 años.
3: O sea, cuando, pero no, o sea, ya había festeado, obviamente, sí, pues, pero cuando más bien dije, ay, güey, quiero tocar, ¿no?
0: Ajá.
3: Ya hacía música y empezaba a hacer cosas, pero no salía igual de mi cuarto, ¿no?
0: Ahí estabas ya con la patente.
3: No,
0: o con lo
3: de hecho, si no hubiera conocido a Carlos, yo creo que nunca hubiera salido a tocar a algún lugar.
0: Carlos sí es de mi edad, güey. Somos del mismo año. Creo que yo soy hasta más grande por unos meses.
3: Para mí es el mejor promotor que existe, güey. Así siempre te puede hablar de cualquier cabrón que hace música y te lo...
0: Es que era un gran bagales el pinche Carlos.
3: Sí, se metía por todos lados. Entonces, mi primer tocada ya así formal. Ajá. Obviamente tuve tocadas como con mis primos. Teníamos nuestra bandilla ahí más empezamos a hacer covers, obviamente, esos pedos.
0: Ajá. Grunge.
3: Estaba todo el pedo del grunge, le metíamos como de repente cosas de Sonic Youth, covers, ¿no? Y después empezamos a hacer nuestras rolitas.
0: Ajá.
3: Pero igual, pues como haber entrado tan temprano ese pedo, me aburrió. Entonces de repente escucho un disco que me trae un cuate que se encontró en Tepito de los Residents.
0: A huevo, no mames.
3: Y me cambia la vida. Entonces, para mí ese fue mi primer acercamiento como a la música electrónica, güey, los Residents.
0: No mames.
3: O sea, yo no sabía, yo escuchaba techno y no sabía que era techno, güey. Yo sabía, escuchaba house, no sabía que era house.
0: Entonces, todo lo escuchabas igual.
3: Sí, la neta, sí, ya después fui aprendiendo cuando te conocí a ti, ¿no? Cuando conocí al Carlos, güey, ya como que empezaba a distinguir más, ¿no? Pero mi primer acercamiento realmente a la música electrónica fue con los Residents. Y entonces, pues, empecé a hacer música electrónica, pero pues muy bizarra, güey.
0: Pues los Residents.
3: O sea, la influencia más chueca. Su pedo
0: visual está bien cabrón, ¿no? Los Residents. Sí. ¿Ellos los hacen o...?
3: Sí, es una empresa.
0: Ah, ya son una empresa.
3: Sí, fue una empresa. The Cryptic Corporation.
0: Está muy cabrón. Ese, el de blanco y negro. ¿Sí es blanco y negro? El video que... El más famoso, güey.
3: En el que salen con las suásticas y este pedo. Ajá.
0: Eso así, su imagen me late un chingo, güey.
3: Sí, fue mutando con los años. Y me fui influenciando con los años eso.
0: Entonces ya...
3: Pero como que nunca me casé yo con un género. O sea, yo creo por eso nunca hice una carrera musical. Porque pues contigo hice medio hip hop, laptop cero, chilichoso. De morro hice un poquito más de punk. Mucha música experimental. Y empecé a programar justamente porque comencé a programar con Max MSP hace 24 años.
0: No.
3: Entonces empecé a hacer ahí mis patches y dije, puedes hacer como cosas muy flexibles con esto, ¿no? Entonces, como que veía que siempre me llamó la atención el cine, hacer cine. Pero pues yo nunca estudié cine, realmente no estudié nada, ¿no? Bueno, en mi casa, realmente era donde estudiaba.
0: Ajá.
3: Y ahí pues empecé a mezclar como este pedo medio audiovisual, pero pues sí, sin ningún fin. Y pues ahora es lo que
0: da la papa.
3: Lo que paga la renta.
0: Lo que paga la renta. Ovieta, ¿también le entraste al Mac y todo ese cotorreo de programación o...?
2: No, yo empecé con Fluxus. A nivel de código empecé con Fluxus.
0: A la madre, ese no lo topo, güey. Yo me quedé... Lo más loco para mí es el de Super Collider, güey.
2: Fluxus es una... pues es una... Bueno, era una plataforma de... Que originalmente... funcionaba en un lenguaje de programación que se llama Scheme y fue hecho para videojuegos en 3D de hace, no sé, ese lenguaje tiene tal vez 30 años.
0: Vera.
2: Entonces Fluxus fue como recuperar ese lenguaje de programación para hacer visuales 3D en tiempo real a partir de código. Entonces puro light coding con objetos 3D, ¿no? Ahí empecé con la parte visual y a la par estaba como tomando cursos en el centro multimedia del CNA.
0: ¿Con el Hernani?
2: Con el maestro Hernani, con el maestro Tito y toda esa bandita.
3: Hernani, sí.
0: Ah, pues una vez fuimos, te acompañé a que tocaras ahí, ¿te acuerdas, Lalo?
3: En el...
0: ¿En el CCQ?
2: Centro Multimedia. Del Centro Nacional de las Artes, ajá.
0: Sí, ese vato es... Bueno, ese lugar, ¿cómo se llama? El Centro Multimedia es... Yo también tomé el curso del Pure Data, güey. Sí, muy, muy chido, güey, porque ahora hasta dan asesorías y tú llevas tu pinche plan y ya te ayudan a aterrizar las ideas y que se concrete todo eso.
2: Un calendario de, así de 2-3 meses tu proyecto y te van guiando, te van apoyando con asesorías a la semana y todo el show.
0: Eso es muy chido.
3: A mí nunca me aceptaron, güey.
0: ¿Cómo?
3: Sí, porque tenías que meter una convocatoria, ¿no?
0: No, güey, ¿sí?
3: Sí.
2: ¿Para los talleres?
3: Para los talleres, sí, porque será...
0: Ah, sí, era una carta de motivos.
3: Ajá.
0: Pero nada más... No, sí, era carta de motivos. Yo nada más tomé el de ese y fue una semana o dos a lo mucho.
2: Sí, eran cortos.
0: No eran así como de 6 meses. Porque creo que hay cursos de 3 meses.
3: No, pero estamos hablando de más bien hace 20 años, ¿no?
2: 15.
3: 15.
2: Ajá.
0: Y entonces sí, fue tu...
3: Ahorita no sé qué pedo. O sea, acabo de ir a cenar la semana pasada y buscaba ese espacio.
0: Ajá.
3: Y no di con él.
0: No, man, pues si fuimos, güey... Tocaste abajo y era arriba. De
3: sí, pero eso fue hace 2010.
0: Ah, bueno, pues la memoria se pierde, ¿no?
3: Sí.
2: No te ayudó tu memoria.
3: Entonces ya no supe si seguía activo este espacio.
0: Sí, sigue activo. Sí.
2: Y siguen compartiendo un buen de cosas, ¿no? De videojuegos, audio.
0: Ahí está chido, porque etcétera. También te dan cursos para hacer videojuegos. A mí me la tería tomar un curso ahí de videojuegos.
2: Sí, Sí, están buenos. Con Unity creo que trabajan ahí.
0: Ajá, Unity. Sí, está muy locochón. Yeah. Es un buen espacio, queridos escuchas. Y también algo que los escuchas se preguntan es, ¿qué es código?
2: ¿Qué es código?
0: Ajá.
2: ¿Qué es código, Tocayo?
3: Pues como el Super pues, Collider, que le pregunten a los código. Egipcios, ¿no?
0: Ah.
3: A mí que me preguntan.
0: A los egipcios, a los sumerios, ¿no?
3: Ajá, los sumerios, sí, a mí que me preguntan es eso, güey.
0: ¿Qué es el código en vivo?
2: El live coding, esa ondita que es prácticamente pues es banda ñoña que se siente enfrente de su compu a hacer algo en vivo, ¿no? Empiezas a programar, a veces desde cero, a veces llevas como
0: un patch,
2: ya ahí como preconfigurado,
0: ajá,
2: pero en sí es como programar, ¿no? Hacer unos metalenguajes o prácticamente le estás diciendo a la compu de una manera abstracta que haga pues algo que tú quieres, ¿no? Que haya, que exista una, no sé, que haga una repetición de un sonido a 4/4, a tal, ¿no? Y vas metiendo, pues, sintes, ¿no? Puedes construir un sinte en vivo, puedes llamar a un sinte que uh-huh suene, y lo mismo en el aspecto visual, ¿no? Dices, ay, quiero que se empieza con un cubo y que el cubo reaccione al audio, y luego que en vez de un cubo sean 50. Pero, pues, bueno, son funciones abstractas, ¿no? Una palabra, que es una función, uh-huh, que detona, pues, muchas cosas en programación.
0: Eso está muy loco, güey. Pero eso jala muchos recursos. Ya era bien técnico, ¿no? Así de, oye, eso jala muchos recursos del
3: pues
0: CPU.
3: Pues yo por esas respuestas ya cobro, güey. Entonces,
0: ah,
3: mejor hablemos de música. No, no es cierto. Depende de qué programes, ¿no? O sea, depende de qué programes. Porque, o sea, ahora en día puedes utilizar la tarjeta de video para minar Bitcoin,
0: ajá,
3: para programar visuales o para programar algoritmos para descubrir alguna enfermedad, güey, ¿sabes? O sea, no necesariamente es para un peo creativo. Y pues normalmente todas esas tecnologías, pues la mayoría, duele decirlo, pero pues vienen de, pues de peos más bélicos, ¿no? Muchas cosas salen de las guerras, después se van expandiendo más como a código abierto,
0: uh-huh,
3: y ya es donde la banda más como creativa empieza a tomar estos códigos de forma, hace modificaciones de los códigos y empieza a hacer sus propias herramientas, ¿no? Pero básicamente es lo que hizo Vieta, darle instrucciones línea a línea como a la computadora, decirle qué hacer, ya sea con gráficos o con audio o cualquier tipo de interfaz, ¿no? Por ejemplo, yo era como una herramienta extra, porque uh-huh, me gustaba mucho como el hardware, como trabajar mucho con... Desde morrito me gustó mucho abrir juguetes.
0: Ya, hacer acá, hackearlo.
3: Pues hacía circuit bending sin saber.
0: Ah, sí, tenías tu Furby, sí, ¿no?
3: Pero eso ya fue más grande, pero sí, me refiero a de niño. O sea, de niño abría como mucho los aparatos de pilas,
0: uh-huh,
3: desde el despertador de mi papá hasta las muñecas de mis hermanas que hablaban, y pues desde ahí empecé como con esa
0: inquietud,
3: de hackear cosas, y incorporaba como esa parte más tangible, uh-huh, trabajar mucho con cintas, mucho con cassettes y caseteras modificadas, y combinarlo con código, ¿no? Entonces, como estaba la parte muy sintética que podrías tener en la computadora, pero pues le pasaba los procesos con cassettes, son algo ahí como muy extraño.
0: ¿Eso lo hacías con el Arduino o para que las dos cosas se comunicaran?
3: Pues sí, en un inicio sí. O sea, cuando salió toda esta onda de processing, Arduino,

0: No me quedaba 100% en lo análogo.
1: Que eso es algo chido también.
0: Y justo eso me permitió, pues, andar como de metiche en todos lados, ¿no? O sea, platicábamos hace rato que fuimos al cafecito este que tu
1: Un saludo a
0: cuate.
1: la banda del Fuzz. And
0: Saluditos.
1: Brew.
0: Que tu cuate tocaba
1: En el señor
0: en
1: Bikini.
0: Señor Bikini. Dije, güey, seguro lo vi. Entonces ya lo conocía, ¿no? De que yo era muy, muy metiche, güey. Yo me metía en todo. O sea, me iba a la Alicia y de repente pues, salía y. Pues justo, me metía a escuchar surf, o de repente hay cosas raras como los Cabezas de Cera, ¿no? O todavía cosas más extrañas, como la mejor banda que existe en el mundo, que se llaman Los Nena.
1: Ah,
0: Ahí
1: ya,
0: también
1: donde
0: los
1: estaba el Abel
0: conocí.
1: Membrillo, ¿no?
0: Ajá. Para mí es la mejor banda del planeta. O te ponemos una rola de ellos. Me metía
1: Que paz descanse.
0: mucho. Sí, pues andaba de metiche, ¿no? Cuando empezó a surtir estas cosas de filtro ahí, de este
1: Con el
0: productor del
1: Cristian.
0: Plug, ajá. Pero pues yo no, realmente no eran mis compas, o sea, yo andaba como, me metía por todos lados, ¿no? Y
1: Querías.
0: Carlo era más bien como el promotor, güey, ¿no? Pero realmente nunca, nunca, nunca tuve, como que nunca pude querer tocar, sino se fue dando, ¿sabes? Y ya después saqué el sello, si quieres ahorita hablamos de eso,
1: Simón, ese también es
0: porque.
1: chido. Ahorita,
0: Y
1: es que Lalo tiene un sello
0: bien esporádico. Es
1: como
0: como
1: todos.
0: nadie me invitaba, como no me aceptaban en el cenar, güey, como así, nadie me invitaba a nada, pues dije, güey, pues haz lo tuyo, ¿no?
1: Pues sí,
0: Entonces tuve como,
1: hazlo tú
0: saqué
1: mismo.
0: un sello, ajá, saqué un sello, publiqué ahí un par de cosas y ya fue como cuando la gente empezó como a ver qué hacía, cierto
1: Ya te
0: tipo de.
1: reconocía así en los lugares. Ah, no, ahí viene el de la disquera. Ya,
0: Pues
1: ahí
0: no
1: está
0: sé si
1: el
0: por la disquera, porque al final pues, también era como cero,
1: güey.
0: cero planeado, solamente lo hacíamos por hacerlo.
1: Ajá.
0: Entonces no había como una táctica de distribución, ¿no? Era así más bien grabar artistas
2: Las
0: o no
2: inquietudes.
0: artistas y regalar los cassettes, güey, ¿no? Yo no, de hecho, yo terminaba sin cassettes. El último
1: Yo tengo
0: cassette,
1: uno tuyo, si
0: ah,
1: quieres
0: dámelo,
1: te
0: güey.
1: lo vendo.
0: Porque de hecho, el primero que se hizo, lo hice
1: Ese
0: con.
1: lo hicimos tú, Denise y yo, o sea, que tenías una copiadora chiquita, güey, que compramos los cassettes en el centro.
0: Esos ya los empezamos a hacer manuales, porque
1: Ajá.
0: los primeros sí fue una onda de
1: Los mandaste a
0: que
1: maquilar.
0: mandaba a maquilar, había un máster, o sea, como
1: Ajá.
0: que
1: Con la
0: yo me
1: señora
0: la.
1: que vivía por tu barrio, ¿no?
0: A
1: Por
0: la
1: la
0: vuelta de mi casa,
1: Simón.
0: ahí en la colonia Progar,
1: La Progar. Un saludo a la banda de La
0: yo
1: Progar.
0: andaba buscando justamente un lugar donde maquilaran cassette, porque lo quería hacer bien, ¿no? O
1: Sí.
0: sea, y en ese entonces tenía a tu amiga Cintia Márquez, que le mando un
1: Un
0: saludo,
1: saludo a la
0: un glono,
1: Cintia.
0: que es muy, muy talentosa
1: ¿Glono? ¿Glono o
0: diseñando.
1: Bruno?
0: Gulo no se pone. Ajá.
1: Bruno.
0: Y ella producía como toda la parte visual
1: Ajá.
0: y yo hacía con toda la parte de los tapes, ¿no?
1: Sí, es que no mames. Sacar algo tangible, o sea, sí puedes subir la música ahorita como al Bandcamp o ese pedo, pero en esa época tenían un cassette, güey. Era un pinche.
0: Pues no tenían como ni dónde tocarlo, ¿no? Para empezar.
1: No.
0: Obviamente ya lo estaba haciendo esta banda de Ruido Horrible.
1: Ajá, ¿cómo se llama este?
0: Sergio
1: Sergio Horrible, Simón.
0: estaba,
1: Un
0: pero como que fue a
1: saludo.
0: la par, como que surgieron cosas ahí, porque también estaba Marcos Hassan, que tenía una disquera que se llamaba Kitty Riot, que yo creo que casi nadie se
1: Esa sí, no
0: acuerda,
1: la topo, no me
0: porque
1: acuerdo.
0: pues Marco editaba sus cassettes, pero ese güey estaba más conectado con todo el noise a veces en Estados Unidos. Pero hubo un momento en el que como que nos dimos cuenta que estábamos haciendo lo mismo.
1: Unieron fuerzas.
0: Y empezamos como a unir fuerzas y empezar a hacer tocadas y luego nos enteramos que estaba Bolo en Guadalajara,
1: Ajá.
0: de cuando se hacía llamar Piscis.
1: El Piscis, nuestro querido
0: Y
1: Bolo.
0: ahí empezó como la pesadilla, realmente. Ajá. Ahí fue cuando ya. Y ya después llegó el desinterés y ya fue más esporádico, ya fue cuando empezó a hacer los ya más manuales, cuando empezamos a hacer lo que tú nos ayudas a hacer una edición de, que era un cassette que duraba, creo que
1: Eran cortitos, ¿no?
0: como 20 segundos por lado, ¿no?
1: Era,
0: Kilo.
1: es que eran de grabadora de estos cosas de mensajes de
0: Contestadora.
1: contestadora, Simón.
0: Entonces los grabamos a mano y me acuerdo que esa vez eran para un Volta. Entonces, un lado traía.
1: Eran Volta y ni
0: Eran
1: me
0: para un Volta.
1: acuerdo.
0: Por ahí
1: Un
0: tengo las
1: saludo
0: fotos.
1: al Juan
0: Al Juanjo. Y de
1: Rivadavia,
0: hecho,
1: Juanjo.
0: un lado era una rola de Juanjo, así bien cortita, y una rola era de La Patente Pendiente, que era como este proyecto que. Tenía, tengo con Carlos, no sé. O sea, pues
1: Que
0: sí,
1: está ahí en el
0: al
1: limbo,
0: final sigue,
1: está en el
0: sigue,
1: purgatorio,
0: sí, o sea,
1: ni muerto ni vivo, está
0: nunca
1: ahí.
0: me interesó así el pedo de estar publicando, publicando, publicando, como uh-huh. por publicar, sino como cuando nos naciera, sacarlo, ¿no?

0: que sea así natural, que fluya.
1: Sí,
0: Me, se, se me hace
1: porque
0: que salga.
1: no nací tanto para eso, pero.
0: Oh,
1: No, o sea,
0: relájate.
1: no, o sea, no tengo ese como esa pasión como
0: Sí,
1: de
0: güey, es
1: hacerlo
0: mucho tiempo.
1: tan, o sea, no,
0: Oye, el
1: hacerlo
0: tiempo,
1: vivir de
0: güey.
1: eso, güey. O sea, está, o sea, que tu vida sea ese pedo. Y como te digo, siempre fui muy inquieto, entonces como que nunca me clavé nada, güey. Entonces era como por aquí, picar por acá, pero eso me ha ayudado mucho a no tener constraints, a no tener como cosas que, pues puedo hacer lo que quiero, güey, ¿no? Entonces, normalmente, si te casas o te pones un mote como artista y pues te pones a tocar fandango, que también te pusimos una época en la que me estabas enseñando a tocar la jarana.
0: Nos late el son jarocho acá la banda.
1: Ahí tengo un mosquito muy, muy chingón que me consiguió Mowgli con un
0: Con el Alejandro
1: es
0: Barradas.
1: un mosquito hermoso ahí que de una
0: Sí.
1: sola pieza que el Mowgli me
0: Escarbado, ¿no?
1: compró. Sí, entonces te digo, he sido tan metiche que nunca, afortunadamente nunca me clavé nada y me permite como tener más libertad a decidir cuándo lo hago, con quién lo hago y no hay que explicarle a nadie por qué lo hago, ¿no? Entonces, nunca dejé de tocar porque sigo tocando en mi casa realmente. Más bien me he clavado más como en procesos,
0: ¿Con la
1: ¿no?
0: Fender? ¿O ya vendiste la Fender?
1: Pues
0: La, era
1: no,
0: una
1: no, pues
0: Mustang,
1: guitarras
0: ¿no?
1: siempre voy a tener.
0: Sí, era la Mustang.
1: Pues tengo varias guitarrillas. Me blesé acaba después con los sintes modulares, igual que el señor Ovieta. Y luego empecé como a meter los modulares, pero con sensores y ya como que sí, igual lo
0: Y
1: mismo, ¿no? Entonces
0: demás.
1: ya no eran los, ya no era el circuit bending con cassettes, sino empezó ya después a ser un pedo ya más, más estructurado, como ya más como programación más estructurada con.
0: Ya respira esa madre,
1: Y ya,
0: güey, no
1: y
0: mames.
1: ajá.
0: Ya va a ser acá la de. ¿Cómo se llama la película esta de donde sale Han Solo? Se me olvidó,
1: No
0: güey.
1: sé, nunca he visto Star Wars,
0: No mames, de los replicantes, güey. ¿Cómo se llama? Bueno, ya. X. ¿Qué obvieta tú? ¿Qué onda con tus proyectos cuando? ¿Cómo los hacías? ¿Qué lo hacías? ¿Con quién te juntabas? ¿Con qué onda?
2: Pues bueno, yo entré, creo que, digo, escuchando a Lalo, así,
0: Ajá.
2: ahora sí que regreso al pensamiento, a la idea de, yo entré tarde a todo esto,
0: Ajá.
2: porque pues los primeros, o sea, primero la escuela, ¿no? Ya cuando empecé a cotorrear, 23, 24, y de ahí pues me clavé yo creo que 10 años en la arquitectura, así macizo, trabajé en estudios grandes, bla, bla, bla, y cuando me harté de la arquitectura, me
0: Ajá.
2: desilusionó, fue que dije, no manches, renuncio.
0: Pero ¿por qué? ¿Qué pasó? Yo también luego me harto de la música, aunque no lo creas, y quiero renunciar. Dije, chale, ¿por qué no soy diseñador gráfico o algo así? Sin, no, en serio, digo, no, pues de ahí medio podría comer, ¿no?
2: Pues quién sabe, yo no sé, o sea, me cansé de la arquitectura, llegué a un punto donde ya sentía que no, que iba, podía crecer más a nivel personal, profesional,
0: Ajá.
2: y pues decidí renunciar del estudio en el que estaba y con la lana que me dieron del finiquito fue cuando empecé a estudiar cursos de Fluxus, Supercollider, Processing. Y mil cosas, ¿no? Fue ahí donde conocí al tocayo, ¿no?
0: Ajá.
2: En ese entonces, pues ellos ya tenían
0: Ya
2: pues mal
0: llevaban.
2: rato, sí, exacto, de estar ahí dándole duro. Y entonces, pues con lana y tiempo, pues me pasé yo creo que un año estudiando y
1: Qué chingón.
2: metiéndole duro. Ya de ahí surgió como el primer proyecto de código que hice, me invitaron a trabajar con Iván Abreu, ¿no?
0: Ah,
2: Para
0: huevo.
2: una pieza para un museo, me invitó, bueno, ahorita me acuerdo del nombre, de igual otro cuate de la banda muy querido, Santiago Iscoatl, que me
0: No lo.
2: dijo, oye, veo lo que tienes, veo lo que estás armando y pues tengo un proyecto con Iván Abreu, ¿no quieres? Y yo, órale, sí, le entro, ¿no? Y ya de ahí Iván pues me invitó a trabajar a la escuela donde él era entonces director, ahorita ya no está de maestro. Y pues como que se fue dando y dije, o sea, sí hice arquitectura hasta antes de la pandemia, pero ya lo menos, ¿no? O sea, ahorita ya no hago arquitectura, casi no hago arquitectura. Y pues me dedico a, ahí ya empecé pues, la música con Super Collider, ¿no? Ruidos a todo lo que da, cosas horribles, no me importaba, nunca me ha importado el hacer cosas así como muy melódicas, muy, no sé, o sea, me
0: Pues,
2: gustaba hacer cosas sin una estructura musical, disculpen aquí a
0: ah, no, yo qué,
2: maestro.
0: yo, el maestro,
2: El maestro que
0: no,
2: sí
0: es
2: estudió.
0: subjetivo, ¿no? Si tiene estructura o no, pero el chiste, pues, si a la banda le late, pues vas, qué
2: Es que
0: chido, ¿no?
2: lo curioso es que no era para la banda. O sea,
0: Era
2: siempre lo
0: por,
2: hacía para mí.
0: no, o sea, lo que me refiero es que
2: Sí,
0: tú
2: para
0: lo
2: ti.
0: haces, pero alguien te va a escuchar y le puede gustar o no, pero pues, tú lo haces para ti, ¿no?
2: Sí, totalmente. Y me divierto mucho. Y
0: Exacto.
2: de hecho, a veces era más como la experimentación con la gente, con el público, de pues de repente, no sé, hice una herramienta como de sampling, uh-huh, y con dos controladores y hacía cosillas, y cuando empezaba a agarrar un ritmo y que la banda se empezaba como que a bailar, se les quitaban así, ah, no bailen.
0: Sí. De repente lo rompía.
2: Sí, lo rompía y ya. O sea, y me ha gustado mucho como esa parte rota donde pues una vez hasta me gritaron así de, güey, ya era hora de que te callaras, ¿no?
0: Cámara, que me cierran el metro.
2: No me tocó esa, pero sí, la versión que me tocó fue esa de, qué bueno que ya terminaste, ¿no?
0: No, pero era un evento de puro ruidismo, sí, digamos.
2: Sí, sí, sí.
0: Y no le latió a los bandas que...
2: Pues... No sé, o sea, bueno, al final...
0: Bueno, con que te gusta
2: el torreo. Ah. Y bueno, igual en estas loqueras, pues una vez el... O sea, como que ya a través del tiempo pues, quise explorar otras cosas y también como Lalo, ¿no? De repente el gusto por un cinte y de repente ese gusto ya se volvieron muchos pesos más y dices, ¿qué estoy haciendo aquí? Y bueno... Lalo también con sensores, de repente pues conectarlos con los sensores neuronales u otras cosas de diferentes proyectos que he hecho, se vuelve la misma loquera, ¿no? Y pues es como un proceso muy divertido, ¿no? El estar pues, conectando todo lo que se te ocurre.
0: Estar linkeando todo este cotorreo. Sí, sí, bueno. Sí, al Lalo sí lo conozco de más años y sí, he visto casi todos sus procesos de la patente pendiente, los Shy Boys...
1: Trigger Bands, ya no lo puedo decir como se le llamaba antes.
0: No te van a cancelar.
1: Porque, N. Bueno, por eso es Trigger, porque es un... ¿sabes?
0: Es el Trigger Band. También,
1: Ahorita ponemos una rola de Trigger Band.
0: Ah, ¿sí? ¿Dónde la tenemos aquí?
1: En el link que te pasé.
0: Ah, va, ahorita lo ponemos.
1: Ahorita ponemos algo.
0: También el... Ay, ¿cómo se llama? El Kaufman.
1: Kaufman, cosas muy melódicas. Ahí justamente me juntaba con, por ejemplo, agarraba a mi cuñado que es violinista.
0: Ah, sí.
1: Y yo empezaba a hacer cosas con el piano, pero con la computadora... con Max, entonces mi cuñado con el violín, yo con la guitarra lo grababa y lo tocaba con laptop, ¿no? Ah, y de ahí estaban estos güeyes de... que en ocasiones me invitaban a tocar, estos güeyes de... Sound System.
0: La antena.
1: El Nico, ajá, la antena.
0: La antena, ¿no? El Nico, sí.
1: Entonces
0: sí,
1: yo
0: sí.
1: Andaba en todos lados, güey, ¿no?
0: Pues
1: andaba muy vago, ajá. Entonces como que hacía muchas, muchas cosas. Este proyecto de Kaufman sí era como mucho más melódico.
0: ¿Con Sound System sacaste algo?
1: No.
0: No me acuerdo dónde se podían... No. ¿Era Net Label o...?
1: No, ellos tenían discos físicos. Y de repente sacaban cosas también en...
0: ¿En internet?
1: En internet, sí.
0: No, estamos hablando del 2003, 2004.
1: Más o menos.
0: Ya llovió, güey.
1: O 2001, no sé, pero sí por ahí.
0: No mames. ¿Tú también, Ovieta, no sacaste nada? ¿Todo era así?
2: En esa época yo todavía era arquitecto.
0: No los 2013, sino... Cuando ya llegaste, ya dijiste, ya, me voy a dedicar acá al sonido.
2: A esta onda.
0: Cotorreo pues, del sonido.
2: Nada físico, pero sí me han invitado pues, a varias colaboraciones, ¿no? Desde
0: con el Núcleo Roto. Con el
2: Núcleo Roto, un par de ellas, así, varios cotorreos con esa bandita. Y pues no sé, o sea, probablemente una o dos más, pero de, saca una rola conmigo, órale, pues ahí está, ¿no? Y de repente, pues, cuates que, oye, hazme un remix. Más que remix era pues, despedorrar sus rolas, ¿no? Era, a ver, pasarla a Super Collider, un sampler y a Random y órale, a destrozarla, ¿no?
0: De construir. Eso es nada más mamón. Voy a deconstruir tu track, entonces.
2: Una reinterpretación.
0: Una reinterpretación a partir del Max. No, ya con eso ganas un Fonka, ¿no? Escúchenme, ganemos un Fonka.
2: Por favor.
0: Tienes que por esos términos mamones, ¿no? Ya te dicen, sí, este güey sí sabe, entonces pues hay que darle la beca. Ah, no, que ya es jóvenes intérpretes, ¿cómo se llama? Jóvenes construyendo un futuro. No son los de aquí, perdónenme.
1: Jóvenes pepenadores. Perdón, jóvenes creadores.
0: Creador. Ah, sí, jóvenes creadores. Ya no somos ni jóvenes.
1: No sé, yo más como nunca he aplicado a becas de ese pedo. O sea, era más como justo lo que llamaba la atención esta onda que hacían en el CENART, eso. Es lo que llamaba la atención.
0: De Transitio, ¿no?
1: Ajá, quedaban como talleres ahí y todo eso. Me llamaba la atención, pero no me aceptaron. Entonces, pues, tuve que aprender a hacerlo ahí yo solito
0: chido,
1: en mi casa.
0: Pues, más verga.
1: Fue lo que tocó. Entonces estuvo chido.
0: Le tuviste que rascar, güey.
1: Pero no, ahora que recuerdo, justo de los primeros que se atrevió como a publicar algo fue Arturo de Pisces, ahí de Guadalajara, con Amp Records. Nos sacó un disco a cargo ya a mí que se llamaba... Our Dead Dogs, que estaba dedicado a nuestros perros. muertos. Porque que se te muere un perro es algo muy cabrón, ¿sabes?
0: Sí.
1: Es algo muy cabrón.
0: Entonces, cuando se muere cualquier cosa, güey, no, no deja de existir,
1: sí,
0: güey.
1: Claro,
0: se siente la ausencia,
1: se güey. Se abrió una mariposa y sentí chido. Y ya pusimos un disco, el Pisces nos lo publicó ahí en su net label. Ajá. Y luego empecé a colaborar con otro cuate de Guadalajara que se llamaba, ¿cómo se llama?
0: No, el
1: PPP.
0: Él es el programador de acá, güey.
1: El Carlos Pesina.
0: Ajá.
1: Ese güey es...
0: Está aquí en Radio Nopal.
1: Una riata ese cabrón. Y también ahí hicimos unas colaboraciones medio chiptune con este proyecto de Trigger Band. Podemos poner una rola de esas bien.
0: Si quieren, vamos a esto y regresamos. Esto es Espacio Oral desde Rosas Morenas 123. Parece que soy un comercial. Entonces vamos a escuchar a la... Aquí vamos a escuchar a Lalo. No quiero que me cancelen.
1: No, a ver, por eso ya no hago nada, porque todo lo que hago era funable, güey. Entonces ya por eso
0: pues, ya
1: nada más trabajo y toco en mi casa, güey.
0: Sin Yolanda, mira, ¿no?
1: A ver, espérame. Esa la hice yo. Ajá, pues pon esa. Pero esa es de Trigger Band, justamente. Pon esa. Está divertida para despertar un poco a la gente. Porque pues ya...
0: Ya se aburrieron.
2: Mucho choro.
0: Mucho... No, uh-huh. Este está relax. Decimos groserías. Entonces, está chido.
2: Con eso se relajan.
0: A la ver, lo quité. Yo así que digo, a la ver. No, es que se quitó. A ver, vamos. Es este Simón. Entonces, dinos algo antes de este track o de regreso. ¿Quieres hablarnos del track?
1: ¿Quieres de regreso para dejarlos descansar un poco?
0: De tu hermosa voz. O bien, algo que quieras decir ahorita, un saludito mientras.
2: Vamos a escuchar la rolita.
0: Ah, te entendí, huevos. Dije, chale, bueno, ya estás muy llevado. Bueno, vamos a escuchar esto y ahorita regresamos, público.

0: Estamos de regreso en Espacio Oral, desde el Cerro de Chiquihuite. No, no es cierto, es el Canal 28. Que el Canal 28 estuvo bien cabrón, güey, porque un día estaba un domingo quitándome la pelusa del ombligo, güey. Crudo tal vez, porque era joven. No, ahorita ya no puedo hacer eso. Y en eso pasan un pinche video de FX Twin, ya sabes, el Come to... ¿Qué es? ¿Cómo se llama?
1: Come to Daddy.
0: Come to Daddy, exacto. Y así, Canal 28, Cerro de Chiquihuite, domingo, y yo viendo esto, dije, verga, qué cabrón, güey. No soy, la neta, no soy tan fan del FX Twin.
1: Del Afex.
0: Del Afex. Tú me dijiste, ¿no? Que luego se mete hacia los...
1: Antes hubo una temporada.
0: Que se metía a los foros de Super Collider, ajá, ¿no? A tumbar patches.
1: A chacalearse patches de la banda y los usaba en sus...
2: No,
1: sus, ajá, y de hecho lo banearon varias veces de los foros de Super Collider.
0: Pues,
1: porque pues notaba...
0: No daba crédito, ¿no?
1: O sea, obvio, ¿no? O sea, que... me copio este código, lo reproduzco, me gustó y lo metí a sus rolas.
2: No mames.
1: Los ampliaba.
0: Chale, no sean chacas, banda. Den crédito a la banda, pues, no pasa nada, güey. Decir que... pues, usaste una herramienta, ¿no? Pero bueno, Lalo, ¿a ti te gusta FX Twin? Eso es lo como...
2: Pues puse, que me gusta un chico.
0: Es que a ti no te gusta nada, güey. No te gusta el Amon Tobin y todo eso.
2: No, Amon Tobin no me gusta. FX Twin sí lo escucho.
0: Sí.
2: Pero...
0: ¿Crees que sea...?
2: Pues, no, sí, escucho un chingo de música.
0: Que sí marque... Que sea trascendental su pedo, güey. A mí me gusta escucharlo, pero... Banda así, pierde el... Es su pedo, ¿no? Llega a tatuarse el
1: su logo.
0: Así
2: no
0: como...
2: No, pues no.
0: Yo no. Así lo puedo escuchar, no hay pedo.
1: Sí, exacto. Yo igual puedo escucharlo, pero tampoco lo idolatro, ¿no? O sea, está bien y tengo un par de discos tal vez que me han regalado y ya.
0: Que me han regalado, no los he comprado. ¿Sí? Pero bueno, sí se me hace... Es bueno, pero no soy tan fan. Porque luego sí... Esto sale porque el fin de semana, no me acuerdo con quién estaba hablando. Ah, con el Timid Boy, un DJ francés que dice que uno de sus top 5 de discos era el logo en enfrente, así el super logote. No me acuerdo cómo se llama ese disco.
1: Todos.
0: Ajá.
1: Todos tienen un logote, digo.
0: Ah, no, el blanco, bueno, era un disco. Ajá. Y me decía, no, yo, es parte de mi construcción. Digo, no mames, digo, bueno, a mí me late. Pero prefiero al Square Pusher, más yacerón, más locochón. Y ya de, nah, ¿cómo crees? Y discusión de señores, güey, hablando de, nah, pero es que a mí me gusta más que toca el bajo, güey. Nah, es que el otro, güey, cada texturas, los drills. Nah, güey. Pero bueno, vamos con la canción de nuestro querido Ovieta. Espérenme un segundo, si quieren, háblanos de esta rola, Lalo, ¿qué pedo?
2: Pues era básicamente hacer lo que dice acá mi querido tocayo. Agarraba un chingo de samples, como de hip hop gabacho. O sea, esto que escuchamos era como Busta Rhymes contra Beyoncé y Britney Spears, sonaba Vanilla Ice por un lado. Es como un pedo de microsampling. Estructuraba las bases, o sea, la base rítmica sí la hacía yo y todo lo demás empezaba como en vivo, lo empezaba como a modificar ahí con Max, ¿no? De repente se subía Carlo y dice que cantaba, o de repente agarramos una torne y hacíamos scratch, pero lo metíamos al Max, entonces eran cosas súper raras en vivo. Lo divertido de ese proyecto era como en vivo. Entonces teníamos live con las bases rítmicas, Max haciendo como las deformaciones con la voz y pues ahí invitando a la gente que se subiera a cantar quien fuera. Ajá, estaba muy, muy, muy divertido. Y estaba padre, nos invitaron a tocar varias veces en Borde, tocamos en Guadalajara varias veces, era como lo más fiestero. Ajá.
0: Tenía acá movimiento de cadera. Sí, quisiera mover la cadera así
2: una vez abrimos a los Dark Politics, que
0: ¿se fue en España o
2: los
0: dónde
2: trajeron
0: fue?
2: Los Morosini. Los cuatro cuartos los trajeron a la capilla de Sadie Carnot.
0: Ajá.
2: Justo tocamos con PPP, con este cuate que les comentaba.
0: El PPP.
2: Y nos bajaron el escenario.
0: No, mam, no me acuerdo de eso. Sí.
2: Sí.
0: ¿Qué les gritaron?
2: Pues no me acuerdo.
0: Cámara, me cierran el metro también.
2: Y ya, ahí llegó. Y luego pues hice por ahí otras colaboraciones con el Julián, el Basuritas, conocen este vato de...
0: ¿El Basuritas Records?
2: Sí.
0: El que tiene un puesto de viniles en... Ay, no me acuerdo.
2: Pues es un puesto multicultural.
0: Ah, bueno, sí, pero es de... Así, de sí, Simón. Sí,
2: vende discos y ir ahí a su lugar es una odisea, cabrón. O sea, sales ahí como que lleno de información de todo tipo de música. Pues es un genio. Y hice algunas colaboraciones con él, con este proyecto. Luego hice contigo, que le pusimos Shy Boys.
0: Los Shy Boys ahí. Todavía está en pausa, ¿eh? Ese no ha muerto.
2: Pues todo está en pausa.
0: Todo está en pausa.
2: Como te digo, es cuando uno quiera, ¿no? Cuando te lo exija el algoritmo, ¿no?
0: El algoritmo.
2: Porque, pues sí, así se ha dado.
0: Entonces, ahora vamos a escuchar un track de nuestro querido Vieta. ¿Quieres decir el nombre y vamos a escucharlo o de regreso?
1: Sí, se llama Blanca.
0: Va. Esto está en su Bandcamp. ¿Cómo se llama tu Bandcamp?
1: Es eho-mx-bandcamp.com.
0: A la madre, bien conceptual, pero otra vez lo puedes repetir.
1: Eho-mx.
0: Ah, va.
1: Así es como estoy en Bandcamp.
0: Estoy como el George que le decíamos aquí, vino de visita. Le decíamos algo. ¿Me puede repetir la pregunta? Saludo al Funny Fake. Se quedó esa para siempre. También la de producción, el George. Así.
2: Saludos al George.
0: Un saludo al Funny Fake, George. Vamos a escuchar Blanca.
1: Blanca.

0: Y estamos de regreso aquí en Espacio Oral desde Radio Nopal, la bonita colonia que ahora le sorprendió a Lalo porque dice que ya no está tan chaca como que es la San Rafael, ¿no? Donde estamos. ¿Te acuerdas que pasas por aquí? Todo está bien pinche oscuro, güey.
1: Sí, pues me tocó de chavo vivir más de este lado y pues tenías que andar con cuidado,
0: cara. Sí, ¿no? Mucha vecindad. Pero bueno, Vieta, ¿qué pedo con este track? Cuéntanos, ¿qué onda? ¿Qué onda? ¿Qué olas, qué hubo?
2: Pues esta rolita fue, bueno, sí, es algo duro, ¿no? La neta, cuando falleció mi jefa, pues cambiaron un chorro de cosas en mi vida.
0: Por dos, también yo.
2: Y justo, ¿no? Pero ahora sí que por eso es que te comprendo en todo este rush que bueno, o sea, a todos nos pasa y para allá vamos todos, ¿no?
0: Sí, bueno.
2: Pero en el momento en el que sucede, pues es un cambio así bien, bien radical y asqueroso. Y pues no sé, entre eso y otros temas personales, pues dije, necesito algo donde moverme.
0: Uh-huh.
2: Y dije, ah, pues me voy a comprar un cinte. Y de ese cinte empezó a surgir un chorro de cosas. Pues,
0: módulos,
2: y varo. Y dije, bueno, pues quiero sacar pues una rolita como en honor a mi jefa.
0: Ah, huevo, qué
2: y
0: chido.
2: Y surgió este mood, ¿no? Y es casi no hago armonías ni nada, pero pues este se dio y pensando en mi jefa y así salió la bola, ¿no?
0: Qué chido. Sí. Yo debo de confesar que cada que voy a tocar, me voy al cuarto de mi jefa y le pido energía. Le digo, jefa, dame energía para que esta noche pueda triunfar o pueda tocar chido y que a la banda le lata, güey.
2: Ah, qué bonito. Sí.
0: Y me pongo un collar que era de ella y me salgo y le digo, al rato vengo, mamá. Pum. Y ya cuando regreso, le dejo la luz prendida de ese cuarto siempre.
2: Ajá.
0: Cuando regreso, me llego y me acuesto ahí. Siempre.
1: Pues para muchos han sido la base, ¿no?
0: Ajá.
1: O sea, mi mamá era la que pagaba los cassettes, güey. Yo no tenía lana.
0: Mi mamá fue la que, mi mamá entonces, imagínate, la que me regaló las tornas. Me dio el varo para comprar las tornas.
1: Entonces, pues claro, güey. Hay una...
0: Me aguantaba cuando ella estudiaba los piano, el contrabajo, güey. Te comprendo totalmente, carnal.
2: Es ahí.
0: ¿Quieren otra rola? Que seguimos platicando ahora ya de...
2: De la rola de Lalo, ¿no? Y explicaste cuál fue tu rolita.
0: Ya, sí nos dijiste, ¿no? Que con el nombre de esa banda nos pueden cancelar, pero...
1: Ah, pero que... Ah, la rola que pusimos.
0: Ajá.
1: Ah, pues era un proceso como que utilizamos más sampleos.
0: Microsampling, ¿no?
1: Como mucho microsampling, agarrar como... construía, pues, muchas bases rítmicas, a mano, así las como las programaba en live o... Sí, en live, básicamente.

0: y varios cuates de repente me pasaban discos a capela.
1: Ah, qué
0: El
1: chido.
0: Abraham una vez me pasó uno. No sé cuál es el
1: ¿Vinil
0: Abraham.
1: o ya ripiado?
0: No, CD así, güey.
1: Órale.
0: Traía así como cosas como Rihanna, Busta Rhymes, pues, pedos que ni escuchaba, güey.
1: Nada,
0: Entonces
1: buscabas acá
0: empezaba
1: el
0: a
1: sampler
0: cortar
1: perfecto.
0: y a robarme las cosas como el Aphex Twin, sin dar crédito, ¿no? Entonces, pero pues de repente eran así, pues microsampleos de Britney Spears y nadie se daba cuenta, ¿no? De Britney Spears, Vanilla Ice, o sea, cosas así como.
1: Todo eso lo programabas
0: Entonces,
1: en el Appleton.
0: en el Ableton y todas las voces las procesaban en Max. Entonces, pues, hacía mucho glitch, mucho desmadre con la voz. De repente, el carro, si había torna, pues conectábamos la torna, lo que fuera, y medio según escrachábamos, porque pues, no sabíamos, o cantábamos, o mucha banda se subía a cantar. Ahí a tirar
1: Pero también me comentaste que estaba el Tony, ¿no?
0: Ah, nos tocó. Sí, de repente se subía el Tony.
1: No me acuerdo su
0: Se me
1: apellido.
0: olvidó. Es un guitarrista y
1: Que él
0: gringo.
1: trabajaba mucho también con nuestro querido, que paz descanse, con el Álvaro Ruiz.
0: Sí,
1: ¿No te
0: pues con mucha
1: acuerdas lo
0: banda.
1: de Algorithmic Blues? Algo así, su proyecto. Algorithmic and Blues, creo que se llamaba esa madre.
0: Lo de
1: Ese.
0: Álvaro.
1: Él cantaba el Tony, güey. Ahorita el plug me va a decir, vas a ver. No, nada, sí, nada, sí, güey. No me acuerdo, güey. Ya tengo 41 años, ya se me olvida todo,
0: Tony Brown.
1: güey. Tony Brown. Órale, qué chido.
0: Según yo.
1: Nos ibas a platicar. ¿Qué pido con Hazlo Tú Mismo? La disquera que tienes, que está ahí, que no está. ¿Qué pedo? ¿Qué?
0: Ah, pues eso, pues justamente como pues no me metía como pues a pedirle a alguien que me publicara algo o no era lo suficientemente interesante para que se incluyera en algún proyecto o algo así, pues saqué mi disquera, ¿no?
1: Qué pacho, nosotros siempre te invitamos, Bimbo y yo, para a los Bird.
0: Eso ya fue después, ¿no? Justamente ya que había sacado este pedo de Hack Tapes. Pero sí estaba más enfocado al ruido. Pues metía de todo. Ahora te voy a poner una rola de un que me encanta, que se llamaba François Kobala.
1: Él
0: Que es.
1: publicó ahí en Hack Tapes.
0: Él tenía una disquera que se llamaba también Ala Jazz, que era a la par, estaba Ala Jazz. Estaba otro güey que respeto mucho, que ahora se llama Propaganda Mexicana, lo encuentran ahí en las redes. Es un güey que no para, o sea, no para. Él, no me acuerdo. Ah, él también estaba en el primer tape, porque hice como una primera compilación. Había unas bandas de Detroit que se llamaba Bad Party. Estaba una chica que se llamaba Vicky, que se movían por ahí con una disquera que se llamaba Animal Disguise. Todos más de Detroit, pero sí más como de ruido, improvisación. Unos güeyes de el Cristian Galarreta de Perú.
1: No, no.
0: Una banda de Torreón que nunca volvía pues, nunca supieron, pero pues yo abría una convocatoria y llegaban cosas, ¿no?
1: En MySpace.
0: En MySpace, ajá, justamente.
1: Es época de MySpace, me acuerdo de
0: Después sacamos un split con la banda de Marcos Hassan, que era la banda de una sola persona que se llamaba Monosodic. Ahorita me gustaría poner un track de Monosodic. Le debo mucho a Marcos Hassan, demasiado mucho a Marcos Hassan, porque como que un par de sueños se me cumplieron con él, así muy, muy, muy cabrón.
1: A ver, cuéntanos cómo que un par
0: Bueno,
1: si no
0: pero este
1: lo.
0: tipo de Monosodic estaba en este cassette y así varias bandas y creo que había uno de la patente pendiente. O sea, realmente era como para la banda, ¿no? Y había un proyecto que tenía Sergio con Ramsés, que es un cuate que toca la batería también con el que
1: Ah,
0: anduve
1: sí lo
0: tocando
1: topé,
0: el año
1: que ¿no
0: pasado.
1: fuiste al Tonal a tocar con él?
0: Tenían,
1: ¿O era otro baterista?
0: en Tonal yo le puse visuales a él
1: Ah,
0: y él
1: ya.
0: tocó solo. Eran un proyecto que se llamaba, no me acuerdo si se llamaba Amniosis o algo así, también venía en ese cassette. Eso era como una compilación justamente de los que nadie quería grabar.
1: De los que nadie, a los
0: Ajá.
1: apestados dirían la banda, no
0: Estaba,
1: mames.
0: nada, no todos. Estaba el Mario de Vega también. Estaba interesante. Y luego salió el segundo cassette, donde viene esta banda de Marcos Hassan, que es Monosodic. Y después, a mí me encantaba su banda, que es como más grindcore, es como speedcore, blast, electronics. Te podemos poner una canción, está muy recortitos.
1: Gracias.
0: Sí, con, y justo con esa banda le abrimos en, a Melt Banana y a Black Post, que es el este baterista de Lightning Bolt. Les abrimos en una oral. Este,
1: espacio oral.
0: No, estaba en el festival oral. Este,
1: sí, ya lo sé. Comercial, papá.
0: Ya sé, güey.
1: Cortinilla.
0: Ya hace rato me acordé que dije como oral.
1: ¿Ese no lo curaba el Rafis? ¿El oral?
0: Colaboraba el Rafa Villegas por ahí, pero es que como que esa madre era primero radar. Ajá. Y luego se volvió oral. Entonces creo que primero era este, se apellía Wolfer, no recuerdo cómo se llama. Y luego lo agarró el Rogelio Sosa.
1: Órale.
0: ¿Sabes? Este, y ya nos invitaron justamente a ese...
1: A la oral.
0: A la oral, y le abrimos a Mel Banana, que es una banda que me gusta un chingo. Y a Black Post. Está muy chido también. Y hubo la... Pero antes de eso, yo conocí a Marcos porque yo tenía mi proyecto de Kaufman.
1: Ajá.
0: Este, en MySpace, que es este proyecto como más melódico, más bonito.
1: Gracias, y MySpace.
0: Y me escribe, yo tenía mis favoritos, así como mis bandas favoritas, ¿de qué ponías tu top 8?
1: Ajá, Simón. Sí, tenía, estos son mis compas.
0: Los tenía.
1: No, a mí luego, si lo quitaba un compa de tu top, hasta te mandaba, me decía, oye, güey, ¿por qué me quitaste de tu top? Ese, no.
0: Nunca me pasó eso, pero...
1: ¿No? A mí sí, güey.
0: Bueno, el vez que lo ve ahí en línea y me dice, oye, güey, este... Me escribió Thurston Moore, de Sonic Youth, que van a venir a tocar a México, porque digo que Marcos tenía como mucho conecte con la escena gringa en esos años. Y pues anda buscando proyectos para abrir, ¿no? Como que no andaban buscando que les abriera Zoe o algo así. Sino andaba buscando que les abriera algo más underground. Y me dice, ¿qué pedo? Pues no quieres enviar como tu música o así. Digo, sí estaría chido, güey, pero no lo veo como muy ad hoc para esta onda. Digo, pero tengo un cuate que se llama Julio Clavijo, que es este otro ahí clavadísimo con la programación también. También empezó con Max hace muchos años y este, tiene proyectos visuales muy chingones. Yo creo que este güey encaja un poquito más. Yo te paso ahí como su contacto, ¿no? Digo, pero pues mándale mi rol al Thurston para que le escuche también, ¿no? Al final se hace un ensamble, que era Marcos Hassan con este cuate Julio.
1: Ajá.
0: Llega el día del concierto, que tocó Sonic Youth en lo que era el Salón 21.
1: Puta.
0: Y andábamos...
1: Ya llovió más.
0: Ya llovió. Entonces andábamos ahí en el backstage Manrico, Julio Clavijo, Marcos Hassan, obviamente. Estaba este Paul de los Childs.
1: Ajá. El de Barbita.
0: Sí. No. Me gustaba mucho Childs, de hecho. Está muy chido su proyecto. Estaba por ahí... Y otro, un par de cuates. No me acuerdo quién más. Ya tiene un ratote, ¿no? La segunda vez que vino Sonic Youth, ¿no? Y... Y ya, pues iba a tocar Marcos Hassan con este Julio, que era pues simplemente un ensamble de dos guitarras y laptop, echaban ahí unas pistas y pues ruidismo, ¿no? Ya sabes. Pero como el momento antes de subirse al escenario, es como... y Manrico estaba ahí porque iban a utilizar la computadora de Manrico para poner las pistas.
1: No, pues qué compu era, una G3 de Conchita.
0: Una o... G4, una ajá, G4. Algo así, una G4, una MacBook Pro G4.
1: Órale.
0: Y a mí me dice Julio, ¿qué pedo? Pues súbete y pues como que muévele a las...
1: ¿Como que muévele?
0: Ajá, güey, pero no estaba como planeado, ¿no?
1: Ajá.
0: O sea, entonces como que yo, va. Entonces al final como que fue a abrir ahí, como abrirle a Sonic Youth. Este, pues yo de colado en todo, como en todo. Y pues así como que el sueño que pues tenía como por acá de chavito.
1: Ajá.
0: Pues ahí como que se cumplió bien rápido y ya. Pues en chinga me desilusioné de todo. ya fue cuando dejé de sacar cassettes y ese pedo.
1: No, pues también uno llega a ser adulto y tiene...
0: Pero otros. Sí, gracias al Marquitos Kazán. O sea, ahí salieron varias cosas, ¿no? Y pues va la banda que me ha apoyado ahí todo el tiempo. Como pues, esporádicamente el Sergio, ¿no? De Ruido Horrible, el Juanjo. De Volta, antes que era... Antes estaba este pedo de Dorkbot. O sea, es mucha banda ahí que...
1: Sí, no
0: me han apoyado sabiendo que pues no soy un güey que se dedica 100% a eso, ¿no? Entonces es chido cuando se acercan y te invitan a mostrar tus loqueras ahí, tus inventos.
1: Tu cotorreo. Ajá. Tus ideas.
0: Y pues por ahí, más o menos.
1: Obieta.
2: El Super Dorbot. Qué buenas experiencias de ese.
0: Sí.
2: O sea, la neta pura banda bien pesada. El Juanpi Villegas.
0: Sí, también el Juanpi.
1: Un saludo al Juanpi.
2: El Juanpi.
0: Sí, otro que no para.
1: De los fundadores de acá. Bueno, que creo que todavía está. No sé muy bien. Pero sí estuvo acá un rato en Radio Nopal.
2: Sí, la pura bandita.
1: Sí. ¿Qué onda, Ovieta, contigo?
2: ¿Qué onda?
1: ¿Te late ¿Qué pedo cuando tocas? ¿Qué sientes? ¿Te late mucho salir a tocar o todo desde tu estudio? ¿Cuántos pinches módulos llevamos ya? ¿Qué onda? ¿Alguna experiencia, alguna historia como de tus tocadas?
2: Pues creo que, bueno, cosas que, por ejemplo, me han marcado así de interesantes para mí dentro de todo. Uh-huh. Pues fue igual a lo que era de, ¿no? De repente con un cuate salió una convocatoria, el famosísimo LPM.
1: ¿Cuál es ese? Cuéntame, ¿no? Ese sí no lo topo.
2: Live Performers Meeting.
1: ¿Pero en dónde es ese?
2: Ese es original de Roma.
1: ¡Órale!
2: Ya se ha hecho el LPM aquí en México, o se hizo, ¿no? Ahorita ya la escena. De hecho, Chana es parte de la banda que lo promueve, o que lo promovía aquí en México.
1: ¡Órale!
2: Y, pues, digamos, cuando yo estaba en este rush de conocer, de empezar en la música y todo eso, a los 2 años, yo creo que de que empecé, surgió llegó el LPM aquí en México. Uh-huh. Y pues yo así fascinado, de wow, pues yo quiero estar allá, ¿no? Era como que suena interesante. Al año siguiente, pues ya meto mi convocatoria al de México, me aceptan, toco, no sé qué. Dije, bueno, pues está chido, pero pues quiero más, ¿no? Y al año siguiente, un cuate, el Roy Baton, yo, o sea, así de, ¿qué onda? Vámonos a Italia, vamos a meter.
0: Otro loquillo. ¿Eh? Otro loquillo,
2: digo. Otro loquillo, el ¿cómo? Rodrigo, el Redrogo, digo, el Roy.
1: No lo topo, ¿cuál Rodrigo? Es que como...
0: No, creo que no lo topes. Es, ya lleva años en Europa ese. Sí, pero también es como de los...
2: De hecho, nos fuimos juntos y él ya lo regresó. O sea, ya. De ese LPM, él se quedó allá. Y pues ya total, nos fuimos. Bueno, me invitaron a mí una semana antes como a la inauguración, a un preestreno.
1: Ajá.
2: Toqué con una chica que hace visuales bien chingones, con Emiko, Emiko.
1: ¿Mexa o de allá?
2: No, allá es polaca.
1: Órale.
2: Y con otro vato de Macedonia, se llama Noitu, su proyecto, ¿no? Noitu. Y pues total, nosotros tres abrimos como el festival del LPM.
0: Chido.
2: Nos pagaron una semana de hospedaje allá en Italia, y ya después fue el LPM oficial, donde llegó el Roy, y había una bandota mexa así impresionante.
1: O sea, ¿sí le cae mexa a ese cotorreo?
2: Le cayó, había... como la banda más grande era polacos.
1: Ajá.
2: Y mexas. Entonces, no, sí, la banda mexa.
1: Por todos lados siempre.
2: Por todos lados y haciendo ruido, una presencia, un respeto, la verdad, que me abrió los ojos, ¿no? El saber que, el darme cuenta que se producen cosas muy chidas aquí, ¿no?
0: Claro.
2: Y pues bueno, igual fue como que me marcó, ¿no? Me abrió la mente el darme cuenta que se producen cosas bastante buenas. Y digo, tal vez el LPM es algo, pues no sé cómo decirlo, pues. No es el mejor evento, pero sí te deja unas experiencias.
1: Te da callo,
0: claro, sí, todo.
2: Y ahí daban cursos y, pues no sé, creo que éramos, en ese toquín eran 350 artistas, ¿no? De todo el mundo. Entonces conocías a banda de todos lados y cotorreabas con gente de muchos, muchos países. Ya de ahí mi cuate el Roy se fue a Grecia con una banda y yo me fui a España con otra banda y así, o sea, de los amigos que hicimos, y pues ya él ya no regresó, ¿no? Yo tenía aquí, pues había firmado un papel así de, pues tengo que regresar, ya me había casado, pero bueno.
1: No se casen, banda.
2: No se casen, descásense. Y ya, tenía otras cosas que hacer, ¿no? Chistes de que, bueno, pues ya regresé, pero estuvo chido, ¿no? Ese trip para allá estuvo bastante divertido. Y desde, o sea, reconocer, por ejemplo, ya que éramos tantos mexas, pues en una de esas nos dijeron los organizadores, güey, pues avíntense un jam
1: de mexas,
2: de puros mexas. Y si era de que la banda, oye, ¿dónde van a tocar los mexas? Pues allá en el escenario número 3, ¿no? Ya iban y se atascó, y desmadre.
1: No,
2: y todos haciendo live coding. Y el Roy, pues,
1: ¿quién estaba ahí de los mexas?
2: los hermanos Lengeling, que son...
1: A la madre, esos sí nos los topo.
2: Son dos genios. Pues uno, el Benjamín, que está... El, bueno, Tomás Sánchez Lengeling y su carnal, el Benja.
1: Ajá.
2: Tomás está en el MIT, lleva 10 años ahí, ya está ahorita creo que en su doctorado, en el segundo año. Apenas estaba platicando con él hace como 3 semanas. Y su carnal está, no en el MIT, él está, híjole, no me acuerdo, en otra institución pesadísima.
0: Yo conozco a Tomás, Tomás, su carnal.
2: No, y su carnal estaba haciendo, la última vez que lo vi, estaba haciendo química cuántica en C++, en un doctorado de, pues, de química cuántica, ¿no? Y haciendo... código directo en CUDA, directo a la tarjeta de video, así ondas bien, bien intensas.
1: No mames.
2: Ese par están así bien locos, ¿no?
0: Cagadamente ahorita ando clavado en, un poquito en esas cosas.
2: Sí, a ver.
0: Muy
2: sí.
0: De hobby, obviamente. Ajá. No soy científico, pero ando programando mucho ahorita en CUDA, haciendo, sí, metiendo mucho pedos como médicos ahí, solo para creer. Luego te enseño.
2: Qué chido,
0: man. Otra que decías, Roy, me acuerdo también de una de las primeras veces que toqué, fue en este festival Electrovisiones.
1: Ah, un saludo.
0: Que era el Robert.
1: Ajá. El Robert. Vino el programa pasado.
0: Estaba el Álvaro. Y me acuerdo que nos tocó tocar en Casa del Lago, era Roy Datton, Rogelio Sosa, ahí con una chica que decía las voces. Ajá. Y yo igual ahí como con el Arduino y un chip de un Atari modificado. Sí, y puse sensores como en la sala y sensores así de temperatura y pues... Hacía un desmadre ahí como 8-bit con processing. Y ahora que dijiste, Roy, me acordé de esa. Entonces también, esa parte de Electrovisión estaba chido. Sí. Muy, muy, hazlo tú mismo.
1: Era el, me acuerdo mucho del Dogon, ¿no? Siempre también, el Dogon también estuvo ahí.
0: Es Álvaro.
1: Ah, ¿tiene nombre el Dogon? Es Álvaro. Yo nada, siempre me lo encontraba repartiendo el flyer.
0: Entonces, y el Roberto.
1: Uh-huh.
0: Estuvo muy chido, ¿sabes?
1: A ver, vamos a regresar a lo de... ¿Quién más está de los Mexa de allá?
2: Ah, pues Tomás y Benjamín, su carnal. El Roy. Estaba Álvaro. Esa vez, ¿quién más fue? Híjole, no... Ah, ¿sabes quién fue? No me acuerdo ahorita de su nombre, pero él era el VJ de Nortec. ¿Cómo se llama este cuate?
1: Sí, no.
2: El que le hacía... Pues es banda de Monterrey. Que estuvo en el origen de Nortec.
0: Me acuerdo.
2: Sí, no, tampoco me acuerdo el nombre ahorita. Bueno, la neta no me acuerdo. Y pues allá me lo encontré. Digo, en alguna vez sí fui a un cotorreo de Nortec para llevar a mi prima y que bailara. Que le gustaba. Y ahí los conocí y ya después pues, me lo encontré allá. Pero pues bastante chido. O sea, bueno, no sé, ahorita me acuerdo de esos 5, pero éramos yo creo que 12, 15 mexas.
1: Órale, pues sí es una racita, ¿no? Sí,
2: sí, sí. Sí.
1: No, ¿y ahí con qué fue, güey? ¿Con compu? ¿Con,
2: sí,
1: con fierros?
2: Compu, ahí todavía no tenía hardware, o sea, bueno, tal vez, pero lo que tocaba fue un código que armé como en 2 años para trabajar con 64 samples en vivo y desmadrarlos de uno a uno. Pues con eso hacía ruido y pues, todo conectado con OSC MIDIs a Fluxus. Entonces ahí sí era puro código y sampling. Y pues era puro ruido, puro ruido.
0: Y a manita, porque no había agentes que lo programaran.
2: Sí, no, obvio. No, qué flojera.
1: ¿Manita?
0: Sí, pues todo era por... Pues sí, bueno, teníamos que programar todo a manita. No había forma de hacerlo como ahora, ¿no? Ahora, ¿quién programa, güey?
2: Tu byte coding.
1: ¿Dónde? El ChatGPT, ¿no? El ChatGPT lo hace, ¿no? No mames. Sí. Algo que me acuerdo mucho de Lalo Jiménez. Ah, ¿te acuerdas de aquella tocada legendaria en el edificio de Canadá en el piso? ¿Qué piso nos tocó? ¿Era el octavo o el onceavo?
0: El incendiado, el 13.
1: Ah, no, ¿fuera tan arriba?
0: Sí.
1: ¿Ahí tocaste con el Carlo la patente pendiente?
0: Sí, esa tocada se la organizó Carlo.
1: No, bueno, entre Carlo y no
0: me acuerdo. Y otro, un güey que creo que vivía en uno de los cuartos ahí de esos quemados.
1: ¿Nunca has sido ese, Ovieta?
2: No.
1: No mames, es...
0: No vayas.
1: No.
2: Se queman los cuartos.
0: Es el edificio este que está
1: en Medellín
0: e Insurgentes.
1: ¿El Canadá? No,
0: que está a punto de caerse.
2: Sí, sí, sí.
0: Entonces había un piso incendiado. Y
1: varios. Chingo.
0: Entonces había un güey que estaba, creo, viviendo ahí. Creo que esa es la historia. Y Carlos invita a tocar a varios y hace un flyer ahí con collage.
1: Chido.
0: Carlos hacía muchas cosas con collage, manuales. Es muy creativo. Sí. Carlos. salía el Three Souls in My Mind, era, y abajo venían como... Entonces invitamos a tocar a Juanina de Aguascalientes, Cristina, la esposa de novia de Abraham.
1: Ah.
0: Tocó este cuate de Ala Jazz, Omar Alejandro.
1: El Balmori.
0: Con el Balmori, güey. No, imagínate. Tocó la patente pendiente y no me acuerdo quién más hasta que llegó la policía.
1: Yo me fui antes de la policía.
2: ¿Tú los llamaste?
1: Ah, yo fui el que les lo eché. No mames, hay unos güeyes que no...
0: Estuvo bien chida. Sí, unas fotos estuvo... increíbles ahí que tocó, que tomó una chica. No recuerdo, era creo que novia de Lomar en ese entonces. Y esas fotos estaban bien padres. Como...
1: ¿Del Grandulio?
0: No, de Omar Alejandro, este cuate que te digo que ahora está como propaganda mexicana en Instagram.
1: Ah, ya, ya.
0: Ahorita hace otro pedo. Además, como está muy clavado con el tema de los cards y todo el tema de videojuegos. Y
1: órale.
0: Muy otaku, güey. Sí.
1: Otaku.
0: Pero ese güey es súper creativo. O sea, tío, ese güey tenía esta disquera de Ala Jazz, tiene como 70 discos, no es mamada.
1: Ajá. ¿Neta?
0: Sí, oh, cabrón. Me gustaría poner algo. Y él tocó con un proyecto que se llamaba Me Quedo Airono, que creo que era como... significada como, algo así como Me Quedo,
1: ajá.
0: I don't know. ¿Sabes? De como que un güey que se preguntaba justo de estas pinches tocadas de noves, que me decía, me quedo, me voy, ¿no? Y hacía un performance ahí, como su partitura era una revista pornográfica.
1: Órale.
0: Y su instrumento era un pinche ampli chiquitito crate y un micrófono, ¿no? Y pues, pinche pura loquera, güey. Y pues, sí, ya llegó la policía, afortunadamente con 100 varos, se fueron y pues pudimos seguir ahí la tocada. Y está justo este güey, Omar saca un disco de esa tocada.
1: Ajá.
0: Y el disco acaba cuando interrumpe la policía. Está muy claro. Te empiezan a gritar, Carlo, la policía. Y
1: ¿No lo tienes ahí en SoundCloud o algo así?
0: Pues es que todo va a andar por ahí. Pero pues da igual y ponemos unos tracitos. Pero sí, estuvo épico ese, estuvo bien chido.
1: Sí, sí, me acuerdo. Justo, ¿crees que...? De que te vi así subiendo con con el ampli y todo así sufriendo.
0: Me chingué el cuello, ¿sabes? Me chingué las cervicales porque pues tocábamos con un chingo de fierros, ¿no? O sea, que sí, la computadora, que los tapes, güey, que así circuit bending, que los, güey.
2: Y 13 pisos.
0: Entonces.
1: 13 pisos.
0: Me chingué el cuello.
1: Yo me acuerdo que...
2: Yo no me chingué la rodilla, ¿ves? Yo me chingué el
0: cuello. Las cervicales, sí.
1: No más.
0: Pero estuvo bien chingón.
1: Sí, estuvo bien chingón, la neta, esa tocada. Entonces, ¿qué les parece si vamos a una ronda de música? Uno, ¿quién quieres? ¿Tú, Ovieta, primero o tú, Jiménez? Es que les digo Lalo y los dos voltean.
0: Es que... ¿Por qué no pones una tú? Voy a poner una...
1: No, ustedes. Yo puse la primera con la que abrimos. Esta es su noche, pa. Qué pacho. Son los invitados.
0: Voy a poner una de... Es que Mowgli no me ayuda.
1: Pues que dime.
0: Falta
1: ¿cuál?
0: Producción.
1: No, pues producción.
0: Marcha
1: atrás.
0: Vamos a poner esta de la patente pendiente. Que es realmente un track de Carlo. Que me gusta mucho.
1: Ojalá.
0: Está cortito. Lo grabó ahí solito con un sampler. Y con un... Me acuerdo que teníamos un Prophet 5 ahí medio descompuesto. Y con un órgano.
1: ¿El que así, encontró la cháchara?
0: Un Prophet que se encontró en la cháchara, creo.
1: Qué chingón. Es
0: que Prophet 5, güey. Así, aparte, creo que era de los primeritos Prophet 5.
2: Bestialidad.
0: Y ya después creo, pues, desapareció.
1: A ver, espérame tantito. Aquí estamos. Un segundo, público. ¿Qué más nos...
0: Realmente no tocábamos, sí, pues es que realmente no toco. Pongo porque creo que era más como la intención de la patente pendiente, como tocar un poquito más, un poco de pop, como medio protopop distorsionado, pero al final como pues nada con lo que teníamos servía, terminaba siendo noise. Entonces como que nos encasillaron mucho en la parte del noise, pero nuestra idea era un poquito hacer algo...
1: Destinados al noise, ¿no?
0: Era, la realidad era hacer algo un poco más pop y este track... Bueno, o te la van a escuchar, no está tan pop, pero no es harsh noise acá.
1: Ah, huevo.
0: Está divertido.
1: Pues vamos a escucharlo. Ahorita vamos después a tu rola y regresamos, ¿no? Va. Entonces la primera es de Jiménez, segunda de Ovieta. No,
0: es del patente pendiente.
1: No, pero ¿quién escogió la rola?
0: Ah, yo.
1: Jiménez, levanta la mano. Bueno, vamos, regresamos, público. Esto es Espacio Oral.

0: Estamos de regreso en Espacio Oral por Radio Nopal. 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
0: 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Y estamos de regreso con los Eduardos, Ovieta y Jiménez. Escuchamos dos y dos tracks, uno y uno. Al principio, ¿qué onda, Jiménez? Escuchamos primero tu track, ¿quién era?
2: Yo no me acuerdo cuál era.
0: Ah, no digas mamadas, Mary Jane era el de los Nena, ¿no?
2: No, sí, pero antes.
0: Ah, antes. Uno de la patente pendiente.
2: Ah, sí, ya lo platicé, una rola que, del Carlo, de la patente.
0: Ajá,
2: y después de una rolita de los Nena.
0: Ajá. ¿Quiénes son? ¿Por qué? ¿Qué onda?
2: No voy a decir nada. No voy a decir nada.
0: Ah, me rehúso. ¿Usted, Ovieta, qué pedo? ¿Qué escuchamos?
1: Primero escuchamos una rola de Paperworks, alias otro Eduardo Montero. Una rola que se llama Terror Excel.
0: Ajá.
1: Esa rolita la hizo cuando no le daba miedo sacar música. Ahorita pues, ya es Godín, ya es Mandilón, lo mando a saludar. Ahí está, me está molestando por WhatsApp, pero bueno, puse tu rola, maricón.
0: cobarde. Bueno, nos pueden cancelar.
1: Perdón, falta de escrúpulos. Pero bueno, y la segunda rola fue de otro... Otro denso de la música. Él sí sigue haciendo cosas, no le da miedo. Se llama José Caos, alias el Mix Fucked Up. Este cuate es ñoñísimo para el código también y un buenísimo para la batería, la guitarra, el bajo. O sea, ese cuate, la neta, Mix, rifas.
2: Otro clavado.
0: Es acá. Sí. Compadre del Ábrego, otra vez, feliz cumpleaños, Ábrego.
1: Feliz cumpleaños.
2: Abrazos al Ábrego.
1: Abrazos.
0: Abrazos a nuestro querido patrón de, ¿cómo se llama? Núcleo Roto, que no hemos tenido, la verdad, tocadas de Núcleo Roto últimamente. Creo que está muy apagado. El último fue ahí en el Dark, ¿no?
1: Ajá.
0: Ese fue el último. Pues. Y no hubo compilado, ¿sí?
1: Pues el de los... ¿Qué fueron? No sé cuántos años hace. Tiene unos meses que sacaron su último compilado, ¿no?
0: ¿Ah, sí? Ah, sí, no me dijeron. Ah.
1: No te invitaron.
0: No me invitaron, chale, gracias. Yo según que era del crew. Ah, no. Pero bueno, muchas gracias por haber venido. Son las 21:53 horas y esto es Espacio Oral. Y yo les agradezco de haber aceptado la invitación.
1: Gracias, Mosley, por invitarnos.
0: Estuvo gracias, muy chido. Llevamos juntos desde las 5 de la tarde. Ya convivimos con una birria dentro de nuestras pancitas de Don Chuy. Después fuimos por un café para que me diera taquicardia un poco. Y ahora estamos aquí finalizando nuestro programa de Espacio Oral. Y muchas gracias. Muy interesante. Los dos son muy unos... pinches clavados, geniecillos ahí de todo este cotorreo tecnológico y también del hardware. Inquietos. Y pues la neta, yo los aprecio un chingo. Me ha gustado colaborar con los dos, no solamente en este programa,
2: sino placer,
0: en otras cosas de la vida. Claro. Y pues... ¿algún mensaje? ¿Quieren dar un saludo a la banda que lo escucha? ¿Dónde van a estar? ¿Cuáles son sus redes sociales? ¿Dónde pueden ver lo que han hecho, su trabajo? Díganos, a nosotros. Todo soy.
2: Mis redes sociales, pues ahí están en Instagram.
0: Huevos de León, dilos, güey. No mames.
2: Ah, el de la chamba es arroba monodata.
0: Ajá.
2: Vamos a dar un taller pronto ahí de Touch Designer, para variar.
0: Huevo.
2: Y ese, porque pues el personal es para, subo pura babosa.
0: Para mi banda, bueno.
2: Uh-huh. Ugly TV.
0: Ugly TV.
2: Y está ahí el de Hack Tapes también, olvidado, pero...
0: Pero ahí está. ¿Tienes algún SoundCloud de Hack Tapes?
2: No, la verdad es que tengo un SoundCloud ahí donde subí un par de cosas, pero no, nada formal.
0: Bueno, aquí ya tenemos un Lalo amargado. Nada, no es cierto. Ya, Ovieta, ¿qué pedo? Tú sí eres más acá.
1: Más acá.
0: De las redes sociales, ¿no?
1: Un poco.
0: ¿Un poco? ¿Qué? ¿Me puede repetir la pregunta?
1: Sí, incluso la pregunta. Pues igual, yo creo que a partir de Insta, de ahí se vincula todo, ¿no? Mi Instagram es @eho. Aquí no es guión medio, aquí es guión bajo. eho-mx.
0: Verga. ¿Qué?
1: Y pues ahí tengo como el trabajo gráfico, obviamente. Y pues sí, un par de links a la página, al servidor que... ahí programo, le meto las rolas y videos o cualquier tontería que se me ocurre. Y de ahí, pues ahí está el Bandcamp igual, ¿no? eho-eho, ese es el medio, MX. No sé por qué le cambié de... creo que en Bandcamp no permite el guión bajo, entonces por eso le puse eho-mx.bandcamp. Donde hay algunas rolas, pues bueno, yo creo que espero en un mes ya tener el nuevo batch de rolas. Estoy haciendo rolitas, ahorita tengo 3.
0: Creo que
1: mes y medio ya saco, bueno, ya termino de editarlas. En teoría es un EP de 6 rolas con este nuevo, con esta nueva etapa de, pues, más que puro código, más tirándole a sintes y juguetes y electrónica y cosas así. Entonces también tengo voces, ¿no? Tengo una amiga que hiciera leer un poema.
0: Órale, qué
1: chido. Y pues voy a hacer una colaboración con otra chica, con otra amiga, que va a tocar el violín. Entonces, pues, por ahí va a ver esas rolitas próximamente.
0: Ah, huevo, nuevo material.
1: Nuevo material.
2: Yo igual ando preparando un nuevo material, pero no sé si salga ahorita o hasta 2050. No sé, pero ando...
0: Ahí estamos.
2: Grabando cosillas.
0: ¿Tú tienes Bandcamp?
2: No me acuerdo cuál es, honestamente. Pues, Hack Tapes, Bandcamp, supongo.
0: Quiero tener... ¿Ustedes vieron alguna vez Don Francisco, güey?
2: ¿Cómo?
0: Quiero tener el chacal de Don Francisco cuando alguien la cague acá. Que sabe con la trompeta. Lalo ya estaba bien trompeteado acá con el chacal. Órale, ahí va un chacal. ¿Cómo que no se acuerda? Tenemos 3 minutos. ¿Puedes decirnos? No.
1: Hay que hacer un cinte, tocayo, con ese
0: con el sonidito, con el chacal. Está bien genial el chacal de Don Francisco.
2: No hay mucho que escuchar ahí. Soy más como de formato físico y limitado, y sin promoción. No estoy para cumplirle a nadie. Realmente es más como para mí, ¿sabes?
1: Claro.
2: Sí.
1: Es mi música y no te la presto.
0: Ah, huevo, era emo de morro.
2: No la vayan a agarrar para entrenar una inteligencia artificial y al rato ya la inteligencia artificial la ganó. Ya lo hace, ¿no? Seguramente.
1: Hacker Colts, ajá.
2: Sí.
0: ¿Sí?
2: Entonces, seguro. No, lo digo de mamá. No, es que realmente no está actualizado. Tengo un par de cosillas ahí y la neta no me acuerdo cuál es. Supongo que es Hack Tapes. Bandcamp. Es que no escucho Bandcamp. O sea, tampoco. O sea,
0: necesitamos nuestro chacal aquí de Don Francisco próximamente. Para
1: o alguien que se dedique a recopilar nuestras redes sociales en una sola.
0: ¿No hay una inteligencia artificial para eso?
1: Sí, pero...
0: Cuesta. No mames. Entonces... Les agradezco mucho haber venido a aceptar la invitación. Y gracias, nos despedimos con 2 rolas. Tenemos tiempo para 2 rolas. ¿Cuál y cuál? Ya ahorita los ponemos. ¿Alguna despedida? ¿Saludo a alguien rápido?
2: Saludos a todos.
0: Saludos a todos. Saludos
1: a toda la bandita que nos está escuchando. Gracias a estos 11 o 15 escuchas que por ahí estuvieron dándole.
0: Tuvimos 20 y tantos. 21, ahorita ya 11.
2: En algún momento subió.
0: En algún momento subió.
1: Muy bien, muchas gracias. Y a la banda que está ahí molestando por WhatsApp, riéndose de mí. A mi hermana que me echa porras.
2: Podemos poner, esta es una pieza que hice hace muchos años, se llama Mendieta. La hice por ahí del 2000, no me acuerdo, antes del 2010 creo, para una disquera que se llama Mosquito Records. Saludos al Dani. Y es una pieza que son 4 guitarras, flauta y programación. Está ahí medio clavadona. Si está medio larga, la corta, si ponemos la otra.
0: Ubieta, ¿qué rola quieres poner ahorita? Dímelo y si quieres hablar rápido de esta, de la rola que quieres.
1: Voy a poner una rola fea de cuando hacía cosas más feas con puro código. Entonces, ahorita te voy a mandar algo de live coding probablemente o algo hecho con Super Collider destrozando la rola de alguien más. Ahorita busco una de ese estilacho.
0: Va, nos vemos, querido público. El próximo programa va a ser el cumpleaños de nuestro querido Iván Acosta, alias El Polilla, conductor también de este espacio. Entonces vamos a tener de invitados, se viene la banda, la Moms, Itza Chacón y Marcia. Nos vemos en 15 días. Bye.
1: Bye.
2: Bye.

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0: Existió una idea del futuro. Era neón, autos deportivos, videojuegos, sintetizadores, ciudades de madrugada y películas de acción. Y hoy vamos a recorrer todo ese imaginario que creó Kavinsky a propósito de su partida reciente. Decidimos homenajearlo en esta emisión de Orígenes. Soy Geraldine Méndez.
1: Y yo, Denise Telles.
0: Y sí, hoy vamos a recorrer la historia de... pues, de un personaje como tal, realmente un hombre que no solo inventó una realidad, y eso me llama mucho la atención, nuestra capacidad como seres humanos y la de Kavinsky para hacernos conectar con eso, porque somos capaces de sentir nostalgia por algo que no solamente no vivimos, sino que ni siquiera existió como tal, como lo planteó en su imaginario Kavinsky,
1: sí.
0: Estamos hablando del synthwave, que es, pues, básicamente una reinterpretación de las y los músicos de lo que fueron los 80s. Es un género que paradójicamente realmente nace en el siglo XXI.
1: Uh-huh.
0: Y que está inspirado en estas películas ochenteras, en esta estética, así como la gente recuerda a los 80s, no como realmente fueron, porque si nos vamos a la radio de aquella década, pues no suena como suena el synthwave.
1: Y lo más loco es que rescata los elementos como más obvios.
0: Exactamente.
1: Lo más obvio, estos videojuegos y muy, muy como Stranger Things, o sea... Stranger Things es un gran ejemplo de cómo recordamos los 80s más que de cómo fueron.
0: Totalmente.
1: Entonces, es muy gracioso que se sienta tan auténtico pese a básicamente ser un cliché de lo ochentero.
0: Siento que es el mejor cliché de los 80s. Sí. Es como rescatar los elementos más emocionantes y más emotivos, uh-huh, de los 80. O sea, yo sí pienso en los 80 y pienso en neón, ¿sabes? En autos deportivos, en todas estas películas y lo que nos mostraban. Y creo que también esta conexión que se ha hecho con el auto deportivo, pues es
1: sí,
0: como un rollo como de ahí, un ancla nostálgica muy interesante. Que recuerdo mucho una canción de Cerrone, ¿te recuerdas cuando tuvimos el programa de los, pues básicamente los arquitectos del sonido análogo? Que estuvo, por supuesto, Cerrone, estuvo Giorgio Moroder, entre muchos otros. Pues... muchas de sus canciones eran literalmente esta autopista eterna.
1: Exacto.
0: Con el auto de carreras, que es algo que retoman muchísimo, sí, todos los integrantes del synthwave en este futuro, pues, extraño, ¿no? O
1: sea, sí, justo, porque en los 80s había esta visión como de este futurismo con un montón de tecnología chistosa y máquinas y robotcitos y cosas así, sí, que ahora, o sea, sabemos que no fue hacia allá. Entonces, exacto, es súper loco que también como que es este retrofuturismo.
0: Justo, retrofuturismo muy, sí, muy extraño. Pero también creo que nos ha regalado... grandes interpretaciones y grandes universos donde gente que realmente no crecimos en los 80,
1: sí,
0: podemos, pues, explorar por ahí y sentirnos parte de algo que realmente no existió, pero que en nuestras mentes existe. A mí me encanta porque justo soy muy fan de todas estas películas que retratan ese retrofuturismo. Y hoy, pues, la idea es justamente recorrer de dónde viene, ¿no? El origen del sonido de Kavinsky. Que pese a que es una figura, siento que sí muy reconocida, no diría que el synthwave es de nicho, porque creo que a raíz de ciertas explosiones culturales que hubo, que vamos a platicar el día de hoy, en el cine sobre todo, pues definitivamente fue un personaje que se volvió mucho más relevante y mucho más conocido.
1: Sí.
0: Pero aún así, siento a Kavinsky un poco de nicho, incluso el propio género, sí, sí, y más hoy en día, ¿no? Que no está tan generalizado. Creo que hace una década,
1: sí,
0: o década y media, esto estaba...

0: muy en su boom. Oh, la prueba está todas estas series que salieron, ¿no? Haciendo este rollo nostálgico de los 80, entre ellas Stranger Things y muchísimas,
1: muchísimas,
0: muchísimas series, sí. ¿No? O sea, este boom de los 80 fue una locura. Creo que ahorita ya andamos de nuevo en los 2000, ¿no?
1: Sí,
0: en
1: ya, ya, pasamos a los 2000.
0: En general. Sin embargo, pues, Kavinsky no inspiró a una persona específica, ¿no? Inspiró toda una generación de productores musicales, pero lo más interesante es que este género está totalmente ligado a la imagen, ¿no? O sea, Kavinsky inspiró a cineastas, inspiró a artistas gráficos y nos dio una idea cómo ponerle cara a ese retrofuturismo, pero de una manera que creo que sí se voló la barra, ¿no?
1: Y es que a su vez, a ver, yo no sé nada de videojuegos sobre coches. Yo creo que de lo último que voy a saber en mi vida. Pero, me imagino cuál era su obsesión con esta estética y este rollo justo de como esta historia de la carretera interminable y las misiones de conducir de noche y el peligro, pero la libertad a la vez de manejar rápido, etcétera. Entonces, todo ese universo que de hecho queda muy bien planteado como el inicio de esa historia en la canción que acabamos de escuchar con, la que empezamos, es muy loco justo como hemos tenido varias como varios artistas que crean todo un universo no solo musical. Ajá. Y que además también hacen uso del personaje y o sea por eso básicamente sus historias se vuelven cine y su música está súper ligada con lo visual porque va de crear un universo no solo de hacer música.
0: Y creo que la música, el Sidway en particular, que en la mayoría de los temas no hay voz, es muy relevante lo que hizo Kavinsky. Creo que fue un ejemplo para los que vinieron después de crear este personaje. Kavinsky nos regala un universo que yo les invito a que vean el video de sí. Testarossa Auto Drive, que es con la canción con la que arrancamos, porque ahí empieza a contarnos su mitología. Este sujeto, que es un personaje, un zombie que es realmente Kavinsky, porque él es Vincent Bellorgi, pero este personaje es un joven que muere en el 86, se supone. Sufre un choque mortal mientras conducía este Ferrari testaroso, sí. Rojo, increíble, y el accidente ocurre de noche bajo circunstancias así muy misteriosas en una carretera desierta totalmente. Y luego, 20 años después, en el 2006, este güey resucita y regresa a la vida convertido en un zombie con conciencia. Y mantiene ese aspecto como ochentero, incluso trae su chaqueta de béisbol, que es típica en todas las películas ochenteras.
1: Sí.
0: Y empieza a hacer música electrónica, que suena a muchísimas cosas, pero entre ellas tenemos que irnos hacia atrás. Creo que cualquier persona que hace synthwave y cualquier otra forma de música donde se utiliza lo electrónico y lo análogo y estos sonidos pesados y estas repeticiones, tiene que ir hacia el maestro, Giorgio Moroder, que hoy decidimos mezclarlo con... Daft Punk, en este homenaje que le hicieron, porque para matar dos pájaros de un tiro,
1: de un
0: ¿no?
1: Tiro,
0: no
1: sí,
0: es una
1: totalmente.
0: Canción de Giorgio Moroder como tal, es una canción que Daft Punk hizo, homenajeando a Giorgio, y Giorgio narra toda su historia, que creo que qué mejor manera de hacerlo. Además, pues Daft Punk, a final de cuentas, también es una parte fundamental de la construcción del synthwave,
1: sí.
0: Con este French House, sin embargo.
1: Además de colaborar directamente con Kavinsky.
0: Totalmente.
1: Exacto.
0: Eran amiguísimos. Se cuenta que platicaban así en estas veladas eternas de pues genios franceses, ¿no?
1: Sí, totalmente.
0: En donde pues justamente reflexionaban en toda esta estética que han ayudado como a construir y a mantener viva totalmente. Y por eso, hoy en Orígenes, viendo hacia atrás al pasado de Kavinsky, está sin duda Giorgio.
2: When I was 15, 16, when I really started to play guitar, I definitely wanted to become a musician. It was almost impossible because the dream was so big that I didn't see any chance because I was living in a little town, was studying, and when I finally broke away from school and became a musician, I thought, well, now I may have a little bit of a chance because all I really wanted to do is music and not only play music, but compose music. At that time in Germany, in 69, 70, they had already discotheques. So I would take my car, would go to a discotheque, sing maybe 30 minutes. I think I had about 7-8 songs. I would partially sleep in the car because I didn't want to drive home. And that helped me for about almost 2 years to survive in the beginning. I wanted to do an album with the sounds of the 50s, the sounds of the 60s, of the 70s, and then have a sound of the future. And I said, wait a second, I know the synthesizer. Why don't I use the synthesizer, which is the sound of the future? And I didn't have any idea what to do, but I knew I needed a click. So we put a click on the 24 track, which then was synced to the Moog modular. I knew that could be a sound of the future, but I didn't realize how much the impact would be. My name is Giovanni Giorgio, but everybody calls me Giorgio. Classico.

0: Todo exponente del Synthwave le debe algo a este señor. Giorgio Moroder, con Giorgio by Moroder, en Orígenes. No me canso de escuchar esta canción. Me parece un homenaje brutal y la mezcla de dos generaciones geniales.
1: Uy, y, sí, locura y bueno, total, sí.
0: Obviamente, si hablamos de los ídolos de Kavinsky, tenía que estar el señor Giorgio, que tiene, o sea, él se reúne entre otros grandes, yo creo que John Carpenter desde el cine también, componiendo para cine directamente, pero también es uno de los, pues, creadores de este sonido analógico nocturno, cinematográfico, que Kavinsky absorbió en su infancia y que tradujo a toda su obra después.
1: Sí, y esta canción en particular siento que es como si fuera una clase teórica y práctica del uso del sintetizador. Justo porque Giorgio comienza hablando de cómo llegó al sintetizador, de cómo él quería mezclar sonidos de tres décadas, 50, 60 y 70. O sea, creo que también va mucho de esta parte de ir al pasado, pero como una versión del futuro.
0: Sí, recontextualizar el pasado, ¿no? El sonido del pasado.
1: Exacto.
0: Porque realmente, y escuchábamos hace un rato, Denise y yo, como de lo que implica técnicamente esta música, ¿no? Esta compresión súper pesada, estas repeticiones, estos tratamientos analógicos que se le hacían a la música, porque la mayoría de los músicos, incluso el propio Giorgio, o sea, todo el French House, pues viene de justamente traer el pasado y darle un tratamiento a estas canciones del pasado y de ahí ir creando cosas nuevas que creo que fue tan increíble lo que surgió de ahí que tuvo a las propias, ¿no? Ya no se tuvieron que utilizar los recursos del pasado, sino que se empezó a crear un sonido nuevo y de ahí creaciones totalmente originales. Pero pues me parece increíble que haya sido una forma de decir, nos encanta lo que estábamos escuchando, pero no suena a nosotros, o sea, lo que
1: sí,
0: escuchamos
1: exacto,
0: cuando crecimos, ajá, pero ya no suena a nosotros, ¿qué hacemos?
1: Sí, el mismo género disco que después de hacer I Feel Love con Donna Summer es una, ajá, transformación al propio disco.
0: Sí, sí, sí, sí. O sea, yo creo que todo mundo que hace synthwave tiene como que referente, pienso yo, a Midnight Express, por ejemplo, ¿no?
1: Sí.
0: Y todo este video de como cuántos minutos, no sé, muchísimos del carro, o sea, así en la carretera totalmente. Y si uno lo piensa, yo me acuerdo mucho que me sorprendí cuando supe que Giorgio hizo la banda sonora de, ¿cómo se llama esta? ¿Dónde está Demi Moore? La sombra del amor, güey. Que yo decía, ay, claro que no, recuerdo que es un baladón entero, güey. Y lo escuchas y dices, claro, ahí está el sello, ahí está el sello en Scarface, ahí está el sello en American Gigolo. O sea, es realmente recontextualizar el pasado y totalmente hace sentido y hace un match perfecto con lo cinematográfico. Creo que su música, sin haber sido totalmente su intención, porque claro que trabajó para bandas sonoras directamente Giorgio, sin embargo, pues él le creaba para, ajá, ser escuchado,
1: sí,
0: ¿no?
1: Sí.
0: Independientemente. Y creo que lo que le faltó a estos artistas es lo que después suma Daft Punk, es lo que después suma Kavinsky, que si no tienes la voz, pues nos regalan un personaje para poder conectar emocionalmente con la música.
1: Sí, y justo tocando el tema de las películas, otra como de las virtudes que descubrieron en los sintetizadores fue esta parte de conectar como con emociones profundas, pero también llegar a este sonido que te hace sentir como un poco de miedo. Exacto.
0: Sí.
1: Miedo y además, pues que crea una atmósfera muy redonda que casi que puedes imaginar la soledad o la oscuridad, sí, o esa carretera vacía en la que se estrella Kavinsky. Y también hubo inspiración para eso.
0: Por supuesto, el gran John Carpenter, que es, pues más que un director de cine, yo creo que Carpenter fue uno de los grandes arquitectos del sonido. Compuso prácticamente todas, o sea, el soundtrack de todas sus películas,
1: sí,
0: desde Halloween, Escape de New York, The Fog, o sea, una cosa tremenda. Y además, no era cualquier banda sonora, ¿no? Es como de, ay, el director quería abarcar todo y se hizo la banda sonora y se la sacó.
1: Pero
0: como
1: quedó
0: de
1: medio chafona,
0: ajá,
1: ¿no?
0: No, o sea, tiene una de las bandas sonoras más épicas de la historia del cine, con las que todo el mundo tembló en algún momento. Sí. Creo que la banda sonora fue incluso mejor que la película.
1: Bueno, que la uno es icónica, ¿no?
0: Icónica.
1: Sí, icónica. Sí, pero sí, como lo que pasa con todas las películas de terror que explotan.
0: Se van descomponiendo un poco. Sí. Fíjate que todo el mundo, por ejemplo, habló de este, pues más que remake, como el...
1: Como la conclusión.
0: El inicio. Halloween, el inicio que hizo Kid Rock. Ay, a mí me encantó, güey.
1: Ay, creo que no la vi. Me estoy confundiendo.
0: De hecho, se llama así, Halloween, el inicio. Que te cuentan, pues, el lugar común, ¿no?
1: El niño traumado.
0: Ajá, que sí. Primero empezó con los animalitos en el bosque y luego ya mató personas, ¿no? Pero, pese a ser un lugar común, también la banda sonora estuvo de 10 porque la compuso John Carpenter. O sea, no, ya no la dirigió él, pero sí compuso la banda sonora. Se rescató parte de la banda sonora, que ahorita vamos a escuchar un pedacito. Que esta banda icónica que yo creo que todo mundo recordamos. Y que marcó no solo a la generación que creció con la película, generaciones después, porque yo creo que es estas películas que se repetía y se repetía, ¿sí? Y cada Halloween...
1: Pues resulta que, digo, este es de 1978.
0: El 78, ¿y le escuchan?
1: 78. Nada, ¿qué te va a dar más miedo que esto?
0: Está cañón. Bueno, la de psicosis.
1: La de psicosis sonoro también. De psicosis.
0: Pero esto es justo lo que hablamos. Yo creo que esto es Synthwave. Uh-huh. Y bueno, esto es lo que logran personas que piensan en imagen y que piensan en emoción, ¿no? Uh-huh. Creo que crearon toda una atmósfera. Y creo que justamente este género es el responsable. Si ustedes piensan en los 80s y se imaginan esa estética que realmente no tiene mucho que ver con lo que realmente fueron los 80s,
1: sí,
0: es gracias a estos señores. Y volviendo a los clásicos, a los fundadores y a los principales, pues ya no tanto, yo diría que ídolos de Kavinsky, sino un poco los contemporáneos.
1: Sí.
0: Empezaron a construir a su lado lo que después se convertiría ya en un género totalmente con un ADN clarísimo y una estética muy, muy clara. Es, sin duda, Jean-Michel Jarre, que hizo... Bueno, sigue haciendo. De hecho, ahorita, por ejemplo... no sigue el... No sé, yo me salto canciones y Denise se queda así como que pensando.
1: Yo me quedo trabada porque
0: sigue.
1: Sí.
0: Mitch Murder. Sí. Vámonos con Mitch Murder. Y sí, efectivamente, gente como nombres como este, lo que me llama la atención de Jean-Michel es que hasta la fecha sigue creando muy cañón y está totalmente clavado con los videojuegos. Creo que esa es como su estética más marcada, porque en Kavinsky siento que sí se iba más hacia el cine, pero esta otra vertiente del synthwave que viene con Jean-Michel, si pueden escucharlo actualmente, justo acaba de sacar en el 2026 material y está bien clavado ahora con las voces y esta como música de videojuegos y de anime japonés, pero, o sea, japonés, que tiene una estética distinta a la de otros países asiáticos.
1: Claro.
0: Y se ha juntado con ellos, y los videos son como súper minimalistas, se sienten muy retro, pero se sienten muy de videojuego, pero sí tienen algo contemporáneo, ¿no? Que creo que es lo que logran este tipo de artistas.
1: Sí, y además el que después de seguir años como en esa exploración, evidentemente llega un punto en el que necesitas algo más. O sea, sí, siento que tiene todo el sentido para alguien como él que como...
0: Ajá.
1: Que estaba como tan esta parte de los videojuegos presente en su música...
0: Era natural que se siguiera como reinterpretando a lo largo del tiempo. Momento de ir con Mitch Murder y Megan Duffer in the Night.

0: Y creo que una cara menos oscura.
1: Sí, Sinway, totalmente.
0: Sin duda. Midsommar, productor sueco, y sí, creo que de los contemporáneos de Kavinsky, creo que sí nos mostró otra cara, ¿no? Como...
1: Sí, y que tiene todo el sentido porque también estamos hablando de cuando ya existía el género.
0: Ajá.
1: Entonces, aquí ya nos vamos a encontrar con las interpretaciones del mismo. O sea, ya se alejaban...
0: Mezclas.
1: Exacto, y con las mezclas. O sea, ya se alejaban de sonar o de tener implícito como esta obscuridad en el género.
0: Sí, creo que sí se salieron un poquito de ahí. Sin embargo, se siente como que la vibra, ¿no? O sea,
1: sí, total.
0: Hay un funk, hay un pop más brillante, sin duda, que no está escondido, vaya, uh-huh. no se buscó eso. Pero también creo que, obviamente, el que haya voz...
1: Sí, cambia totalmente.
0: Toda la atmósfera, ¿no? Sin embargo, el video igual, o sea, es una pareja en un auto con la misma estética neón. Entonces, creo que ahí está todo redondo, pero me parece muy relevante lo que hace Mitch, justamente por eso, creo que de repente se tiende a cerrar, y sobre todo cuando es de nicho, porque estamos hablando del 2000, cuando todavía pues se podría considerar un género de nicho. Yo creo que
1: sí
0: tardó un poquito en hacer este boom mundial que tuvo, porque creo que el synthwave sí tuvo su gran momento en el que todo mundo quería recrear eso, y en videos musicales,
1: sí,
0: en el cine, uh-huh, incluso en la propia publicidad.
1: En la publicidad.
0: Estuvo muy, muy, muy cañón. Y de ahí, pues yo creo que hay muchísimas figuras que podríamos decir contemporáneos de Kavinsky. Sin duda fue básicamente el primero. O sea, sí se podría hablar de que después del French House, sí, Kavinsky fue uno de los que empezó a experimentar ahí, justamente porque viene del French House.
1: Sí, total.
0: ¿No? O sea, como que ya estaba en la industria, pero por alguna razón sí decidió, tenía como que una idea tan clara de lo que significaba la época que él quería transmitir emocionalmente, pues que se desmarcó un poco de Daft Punk, se desmarcó un poco de los que estaban,
1: sí,
0: de los grandes nombres.
1: Es que creo que creaba desde otro lado.
0: Sí.
1: Entonces, justo, no es que haya sido una limitación todo este universo que tenía, o sea, partiendo desde la historia del zombie y el coche y todo esto,
0: uh-huh,
1: pero sí dejó como una línea completamente marcada, que siento que hasta lo una de las mayores confirmaciones es Drive, de que él ya tenía la canción, o sea, no la hizo para el soundtrack. Entonces, justo, estaba tan específica su estética,
0: sí,
1: que lo llevó como por un camino súper interesante y además súper fiel a la idea que él había imaginado, que luego resultó que había más personas que también estaban imaginando universos
0: así
1: similares.
0: Los 80s, ajá, exactamente. Ajá. Y uno, justamente, de esas personas que además destacaron muchísimo en cómo era su imaginario de los 80s, están entre ellos Miami Nights, con una de las canciones que creo que también nos muestra otra cara del synthwave, pero más apegada, siento yo, a lo que imaginaron como que los pioneros, ¿no? O sea, creo que convirtió un clásico en synthwave más, sí, más luminoso, pero con la misma nostalgia, que creo es lo que le quita un poco Mitch Murder. Y yo sí prefiero,
1: sí,
0: la nostalgia. A mí me gusta estar así, en ese,
1: sí,
0: estado
1: total,
0: nostálgico,
1: total.
0: Eterno, sin ningún sentido. Déjame, pongo esta canción
1: sin
0: para...
1: que ni siquiera haya vivido en la época,
0: ni
1: nada.
0: Ni me esté pasando absolutamente nada. Me gustan estas canciones porque te llevan hacia allá. Son Miami Nights, en Orígenes.

0: La canción es Accelerator, Miami Nights, 1984. Así es como sonaba ese futuro que nunca llegó.
1: Sí, y justo es muy loco cómo desde el nombre, como Miami Nights en 1984, ya te crea como una imagen, y aparte es como una imagen que nunca existió para empezar, con o sea, si ya lo mezclamos como con toda la atmósfera. Y además es muy loco de que pues es una canción que se lanzó en 2015, pero después se incluyó en un álbum de 2022. Y justo, pues, o sea, regresando a cómo podían crear universos ya de una época súper alejada a lo que realmente fue, porque de hecho en el 2015 ni siquiera estaba la nostalgia de los 80s, llegó después.
0: Sí, es verdad. Creo que resistieron muy cañón.
1: Sí.
0: Y están como que clavadísimos con eso, porque sigue sonando a eso. Tanto que es un género.
1: Ajá.
0: Y que se va a repetir sin importar si el hype está en los 80s, en los 90s, en los 2000s.
1: Creo que justo ahí es lo que les diferencia cañón, de que han resistido con su mismo sonido, pese a que hace, no sé, 15, 16 años a nadie le interesaba estar escuchando.
0: No, era como súper, súper de nicho.
1: Sí.
0: Y creo que obviamente es un género que va a tener como picos cuando sean estos rollos cíclicos se dan en la humanidad y que regresa como que, en los 50, los 60, los 70, ¿no? Entonces, eventualmente, yo creo que sí es una época que recordamos todavía mejor de lo que fue. Entonces, está muy... Siento que se recurre mucho a los 80s y que siempre va a haber una parte ahí nostálgica con la que conectemos, porque justamente artistas como Kavinsky, como Miami Nights, como, en fin, todos los representantes del synthwave, pues nos enseñaron que los 80s se pueden imaginar como a uno se le dé la gana.
1: Sí.
0: Entonces, creo que si te permites ir al pasado que ni viviste e imaginarlo como se te dé la gana, hay una libertad muy cañón ahí y que es fácil querer conectar con eso. Y de ahí, antes de que llegue este gran boom, antes de que se convierta realmente el synthwave en el género que no precisamente dominó, pero que sí estuvo realmente siendo relevante y estuvo en todos lados y conocimos el mundo entero nombres como Laserhawk, antes estaban ellos haciendo cosas que después iban a explotar en bandas sonoras de películas súper relevantes. Y creo que esta canción en particular es un gran ejemplo de los contemporáneos. Y yo creo que ya un poco herederos, ¿eh? O sea, porque sí son contemporáneos, sin embargo, Kavinsky ya estaba...
1: Sí, justo. Iban un poco en paralelo, pero digamos que Kavinsky se consolidó. Un poco antes.
0: Cuando ellos estaban como saliendo. Aunque sí, creo que sí fue un trabajo como que en conjunto en esta escena underground del synthwave. Y se juntaron con, yo creo que de mis exponentes favoritos del género, que son Gunship, que tienen como un rollo mucho más pesado, que se siente como un tanto contemporáneo, o se sentía hace 10 años más contemporáneo. Y llegan juntos con Feel the Rush Tonight, a Orígenes.

0: con Laserhawk llegamos a este lado de música para imaginar conducir de noche. Sí es una recomendación, ¿eh? O sea, así tengas un March. No sea un Ferrari Testarossa rojo. Si pones esto en la noche, te vas a sentir como Kavinsky, totalmente un zombie en su Ferrari.
1: Sí, se me hace súper loco todo este universo. Y bueno, también creo que tanto esta canción como la que vienen como que ejemplifican muy bien cómo el elemento de la voz hace un cambio total en el género, que nos da una cosa completamente diferente.
0: Sí, siento que obviamente, no sé si sea también un gusto personal, que nosotros valoramos demasiado las voces.
1: Sí.
0: Pero también creo que tiene lo suyo, si te pones a pensar como en el conducir, y que es una, son piezas que están pensadas justo para eso, yo creo que sí te puedes aventar un viajezote literal y metafóricamente escuchando esta música. Y sin voz te permite como más libertad de imaginación y más, no sé, esa escucha de, para sentir, ¿no?
1: De hecho, a mí me gusta mucho pensar en esto de cuando manejas siempre por una misma ruta, entonces como que la tienes súper metabolizada. Claro. Y de repente hay días en los que parece que pasaste de al punto A al punto B sin darte cuenta, porque justo ibas manejando, escuchando música y como que ni sentiste el camino, o sea, solo apareciste en otro lugar.
0: Ajá, me pasaba mucho antes en el trabajo. Y me acuerdo que escuchaba mucho a Ruby Tates en el camino.
1: Sí, me acuerdo yo también.
0: Se me iba así, cañón. Hemos llegado
1: a solo una pausa. ¿Cuál Kavinsky, cuál nada? No, Ruby Tates. Sí, puedo conectarme.
0: Por Dios. Estamos saliéndonos de la órbita. Hemos llegado ahora sí al... Yo creo que el parteaguas

0: del Synthwave. Y no estoy diciendo que antes de Drive, esta película que sí cambió un poco la, pues el camino de muchos de los exponentes del Synthwave, ya existía el género, pero a finales de los 2000 y principios del 2010, pese a que existía gente como Kavinsky, como College, como Electric Youth, como Miami Nights, etcétera, etcétera, sí estaban como que muy dentro de estas plataformas como Bandcamp, que fueron súper relevantes para el género, los blogs, incluso YouTube, ¿no? Era como muy de, ay, vamos a ver videos en YouTube, ¿no? O sea, eran foros pequeños y algunos, muy pocos sellos, incluso, de hecho, prácticamente todos los artistas del género tenían su propio sello porque no había muchos sellos que dijeran, ay, sí, vamos a firmar a alguien que esté haciendo synthwave sin voz,
1: sí,
0: con
1: claro.
0: videos, todos uh-huh. los videos de todos los artistas.
1: Se ven iguales.
0: Básicamente son carros sí. manejando.
1: Sí, la entonces, verdad, sí.
0: Todavía estaba muy lejos del mainstream, pero entonces llega una película, o sea, llega Nicholas Winding en 2011 con Drive y Ryan Gosling
1: sí.
0: con un, o sea, es que tenía todos los elementos para que fuera un trancazo, ¿no? O sea, era un conductor anónimo que trabajaba de doble de riesgo y de chofer de fugas en Los Ángeles. ¿Qué mejor podría
1: sí.
0: ser que o sea, esa banda sonora, ese género había estado destinado a encontrarse con esta película en algún momento de la historia. Y esa película lo que hace es, para empezar, creo que sí tenía una acción no convencional, ¿no? O sea, sí era como que es una peli que tiene silencios larguísimos.
1: Ajá.
0: O sea, escenas súper largas, de repente una violencia así como que de la nada y brutal. Estas largas, para empezar, la secuencia de entrada con uno de los temas más maravillosos de Kavinsky, que nos dice todo y nos hace sentir todo en esta, pues el recorrido en el auto larguísimo sin una sola palabra en el guión, pero que nos dijo que iba a ser una gran película. Y yo creo que definitivamente sí era el destino encontrarse de ambos y que los hiciera salir de ese nicho en el que se encontraba el Synthwave y lanzar a muchos de ellos, principalmente, sin duda, a Kavinsky con Night Call.

0: muy difícil de creer.
1: Esa sincronicidad.
0: Ajá. O sea, que la película no haya sido casi que inspirada por la canción, o que la canción no haya sido hecha específicamente para esa escena de la película. Realmente fue algo que pasó y que fue un nivel de perfección. O sea, lo que hizo Drive fue darle un contexto visual absolutamente perfecto a esta canción.
1: Sí, es muy loco porque lo dijo el propio Kavinsky, que era la visualización perfecta.
0: Total.
1: De su canción, que había hecho un año antes. O sea, no nada de que sí la hizo para la película, no.
0: No, de hecho, ni siquiera se había pensado todavía, sí, para la película, uh-huh, sino que el editor fue quien la escuchó y le dijo, o sea, al director, güey,
1: tenemos que ponerla.
0: No te pases, uh-huh, escucha esto y, güey, o sea, cortea la secuencia de entrada de la película, ¿no? Es que sí, creo que Kavinsky había creado como esta fantasía del conductor nocturno.
1: Sí.
0: Y lo que hizo Drive fue solo ponerlo en Los Ángeles, en un Los Ángeles real.
1: Uh-huh.
0: Y la magia sucedió.
1: Sí, y creo que en el universo de Kavinsky también esta especie de conversación que existe en Night Call, como esta voz robótica, pero que también evoca como a lo no vivo.
0: Sí.
1: Y luego con la voz de Love Fox, que...
0: Uf.
1: Ajá, exacto, que se vuelve como, sí, como una conversación entre lo vivo y lo muerto.
0: Sí, sí, sí.
1: Además de que justo, pues, el zombie regresa y busca a su antiguo amor. Imagínense, llevaba 20 años muerto.
0: Exactamente.
1: Llevaba 20 años muerto, entonces...
0: Wow.
1: Sí, o sea, creo que es un diálogo súper interesante entre esta imposibilidad ya de pues... que está muerto, que es un zombie, etcétera.
0: Pero la capacidad de amar, lo cual me parece,
1: exacto,
0: muy loco.
1: Sí.
0: Y creo que sí es como súper interesante lo que puede lograr cuando dos expresiones artísticas se unen, ¿no?
1: Uh-huh.
0: Había mucha gente muy relevante haciendo música y de repente llega una película, claro, el poder de Hollywood, ¿no?
1: Sí.
0: Y saca de ese... pues nicho pequeñito a un género completo con nombres ya muy, muy grandes y que trabajaban también con gente muy, muy pesada. El propio Kavinsky ya le había, pues había colaborado con Daft Punk, le había abierto conciertos históricos a este par de franceses. Pero hasta que llega Drive, pues el synthwave dejó de parecer solamente música hecha por, pues, alguna gente obsesionada con los 80s, ¿no? Y realmente empieza... pues aparecer una estética completa que todo mundo, a lo mejor quien no lo conocía, estaba esperando conocerlo, ¿no? Porque tenía ese imaginario también que todo mundo tenemos de los 80s y necesitaba conectarlo con algo, y Drive fue ese gancho perfecto que hizo que gente como Kavinsky y como otros nombres que ya venían haciendo cosas brutales nos regalaran piezas que también parecen haber estado hechas para la película, porque nos hacen sentir exactamente lo que sucedía en ese momento. Sin embargo, también es el caso de College con Electric Youth, que no
1: sí,
0: está hecha para la película, es de otro año, pero Real Hero es totalmente la esencia de Drive.

0: Otra de las joyas que nos regaló Drive en su banda sonora, College, junto a Electric Youth, A Real Hero. A mí me gusta mucho College, o sea, siento que... además, David Gralier es otro de los fundadores del movimiento Synthwave. Y... Pero lo que sí me parece importante como que destacar es que creo que ninguno por su cuenta habría logrado una pieza como esta. O sea, siento que College solo luego es como un poco más hacia arriba, aunque sí tiene como que esa parte súper melancólica. Y Electric Youth es como que más, siento que suena más pop.
1: Sí.
0: Entonces cuando se juntan para hacer esto, creo que logran algo wow.
1: Sí, y es que justo vocalmente siento que rescata un montón de elementos del dream pop, la voz, que es algo que vamos a seguir viendo en el género, creo, sí. Que porque es que combina perfecto, o sea, una cosa total con la otra. Y sobre esta canción en particular, Austin Garrick de Electric Youth contó de que él estaba hablando con su abuelo de un piloto que se llama Chelsea Sully, que aterrizó un vuelo sobre el río Hudson en el 2009. Ajá. Salvó a... O sea, su aterrizaje así, después de perder ambos motores, o sea, fue, wow, una locura. Y pues las 155 personas que iban a bordo sobrevivieron gracias a que aterrizó así como... O sea, hizo una locura totalmente.
0: Me imagino, sí, un héroe total.
1: Un héroe, exacto. Y el abuelo fue el que utilizó esta clase, la frase de a real human being, a real hero.
0: Wow.
1: Ajá, entonces él obviamente la guardó para o sea, se convirtió en la frase que escuchamos en esta canción. Y además, o sea, a mí por alguna razón me hace mucha lógica, obviamente con la película de Drive,
0: sí.
1: Sí, o sea, como es rescatar esta parte de los seres humanos, como pueden ser héroes también.
0: Ajá, ajá.
1: Siento que, wow, o sea, es que sí, es un caso igual de impresionante que Nightcall.
0: Ajá. Sí, porque también parece hecho para y nada sí, que ver, pero sí, sí. Creo que es una historia mucho más bonita.
1: Sí, exacto, está totalmente impresionante y seguro, pues es un héroe nacional, básicamente.
0: Seguramente.
1: Sí.
0: No nos suena tanto porque estamos de este lado,
1: sí,
0: del,
1: claro,
0: charco, pero sí, efectivamente. Y siguiendo con la banda sonora de Drive, viene otra de los proyectos que no estaba tan consolidado todavía en este momento, en el género, pero que de ahí para adelante, ¿no? Y después, eso sí, vienen un montón de otros nombres, pero creo que el lugar de Desire sí tiene que estar como antes, y particularmente esta canción, que sí es como una joyita, que se siente un poco Saint Pop, no tanto,
1: sí,
0: Saint Wave, ¿no?
1: Sí, y que también como que al final la melodía de la voz te hace pensar un poco en un Dream Pop, o sea, pero que son elementos que muchos rescataron también, o sea, como que fueron mezclando, pero sin perder como esta parte de los sintetizadores analógicos. Ajá. Y el sonido también.
0: Esta atmósfera,
1: sí,
0: nocturna.
1: Esta atmósfera, sí.
0: Ahí está presente como que estos marcadores, uh-huh, del género. Y esta voz susurrada, etérea, o sea, siento que sí hay una nostalgia y esa vulnerabilidad que nos regala siempre el género dentro de esa atmósfera oscura. Y definitivamente también, creo que la curaduría de la banda sonora está brutal,
1: sí,
0: en esta,
1: sí,
0: película.
1: Sí, por eso la gente se obsesionó. Sí. O sea, es que es muy loco porque no solo fue obsesión con la película, que es buenísima,
0: ajá,
1: pero en fusión con la banda sonora se convirtió en un fenómeno.
0: Totalmente. Uh-huh. Y esta canción en particular, a mí también, digo, honestamente, para mí nada va a superar a Nightcall, pero tal vez sí se pelean entre A Real Hero y esta,
1: sí,
0: el segundo puesto. Under Your Spell, parte de la banda sonora de Drive en Orígenes.

0: Otro de los nombres que iban a explotar en el mainstream después de esta película, Desire, sin duda. Y de ahí, lo que aparece después son artistas que ya llegaron básicamente en blandito, ¿no? O sea, con muchísima fuerza. No debutan, pero sí lo nuevo que sacan. Gente como Perturbator, como Gunship, como The Midnight, FM84. Cada uno toma caminos muy diferentes, pero llegan con muchísima fuerza. En gran medida gracias a lo que ya venían haciendo gente como Kavinsky, como muchos otros. Y también por lo que significó en la cultura pop la película Drive.
1: Sí, y creo que también, por otro lado, en el caso de Midnight, por ejemplo, que es lo que vamos a escuchar, sí da un pequeño salto temporal también en cuanto a las metáforas que estaban tocando, como si estuviéramos hablando de que Kavinsky y College, etcétera, como si estuvieran atrapados por siempre en esa época. Sí. Y acá ya es un poco más como de esta parte de que observar cómo pasa el tiempo. O sea, acá ya siento que, dio ese pequeño salto también como más nostálgico, en lugar de el universo, que es un recuerdo que pretende ser como fidedigno a la época de los 80s.
0: Ajá, ok. Y fíjate que me llama la atención eso que dices, porque The Midnight siento que son de los pocos proyectos, o sea, este par no cita explícitamente a compositores de los 80, ni a Kavinsky, ni a mucha gente que la mayoría cita cuando pues habla del synthwave, ¿no? O sea, ellos citan a gente como Bruce Springsteen, como Depeche Mode.
1: Claro.
0: Entonces tiene como todo el sentido que se hayan ido como por otro lado.
1: Sí.
0: Pero siguen manteniendo esta producción cinematográfica, esta nostalgia y esta sofisticación que tiene también visualmente el imaginario de los 80s, pero con sus matices. Creo que aquí ya todo el mundo aprovechó de que ya estaban en el mainstream para empezar a irse por caminos diversos y que todos fueran válidos, porque la gente ya estaba solicitando escuchar synthwave.
1: Sí, o sea, siento que es fue el gran momento, como sí, el momento para seguir lanzando música del género, pero sí con esta parte de bueno, por ejemplo, la canción se llama Memories. Ajá. O sea, se llama Memories, y el álbum Endless Summer. Entonces, como que siento que en ese momento ya empezaba esta parte de como referirse un poco a la juventud que se escapa.
0: Ay, no me toques ese tema, por favor. Memories. The Midnight and Origins.

0: Sin duda una de las caras más accesibles del género, aprovecharon el momento y construyeron una cara muy fácil de consumir del synthwave. Memories, a cargo de The Midnight.
1: Pues yo, en este momento, ajá, además de equivocarme y poner otra
0: muchísimo
1: vez Halloween,
0: y de cortar la canción,
1: que me
0: así
1: gustaría
0: bien cañón.
1: Que me gustaría estar escuchando todo el tiempo la de Halloween. Pero,
0: ¿pero a qué ibas, chaval?
1: A que me puse existencial.
0: A ver.
1: Sobre todo porque resulta que Gerald puso en la playlist otra vez ahorita Gunship Kips.
0: Ah, ¿por qué? Si hace rato la puse con College.
1: O sea, sí, pero está bien revuelta esta playlist, ¿no?
0: Sí,
1: entonces yo aprovecho para ponerme existencial.
0: A ver.
1: De lo que les estaba contando, ¿no? A ver, con... con Memories, la canción que acabamos de escuchar, nos fuimos a pensar si tenemos como de que nostalgia porque ya se nos acabó la juventud y que si el verano ya pasó, ¿en qué estación están? ¿En qué estación están? Pero
0: ¿su reloj biológico o la estación real?
1: Pero bueno, justo en pensar en qué preferiríamos, tanto sonoramente como en la vida.
0: Ajá.
1: Porque siento que con Gunship regresamos a esta parte de estar atrapadas en una época.
0: ¿Sientes?
1: Y que no pasa... Ajá, sí, para mí, o sea, volvemos a esta historia, como esta historia, a esta ficción alrededor de los ochentas, que no avanza más allá de los ochentas.
0: Sí.
1: O sea, es un decir, o sea, no de que los sonidos no avancen o de que no siga gustando. Hablo 100% de este universo imaginario de ciencia ficción y acción de los 80, que
0: sí,
1: siento
0: y,
1: que...
0: Y este rollo VHS,
1: exacto,
0: que ellos tienen mucho, que me gusta.
1: Exacto. Entonces, sí, pues me hizo pensar que prefiero estar atrapada en un VHS. O ahorita, ¿qué sería? ¿Sería un TikTok?
0: Pues sí.
1: En este momento sería un TikTok.
0: Pues
1: y...
0: yo creo que en un VHS. Creo que sí prefiero quedar atrapada en un VHS o ya morirme. Ya la verdad, yo ya estoy cansada. Bueno, ya, mejor paremos aquí, porque te pones existencial y me pongo peor. Me gusta mucho Gunship y ya sé que mi playlist quedó bien revuelta porque como que no la hice cronológicamente, la hice basada en lo que me gustaba y pues como que todo se descontroló. Pero Gunship definitivamente tenía que estar aquí y creo que sí está en el lugar correcto porque los veo más como herederos de Kavinsky, uh-huh, que como sus contemporáneos, pese a que, bueno, Kavinsky se nos acaba de ir a los 50
1: sí,
0: años, súper
1: joven. Súper
0: joven. Pero el proyecto de Gunship, pues sí es un poco más joven. Y lo que me gusta es que se acerca un poco más al rock.
1: Sí.
0: Sigue siendo súper
1: cinematográfico.
0: Creo
1: que ese es el aporte de Gunship totalmente.
0: ¿Verdad?
1: Tanto en esta canción como cuando los escuchamos antes, 100% aporta ese toquecito rock.
0: Y creo que cualquier persona que aprecie el rock, pero lo quiere escuchar de forma más contemporánea, aprecia mucho a Gunship. Que para mí esta es una de las canciones que deja ver perfectamente ese power que traen. Se llama Techno. Y lo escuchas en Orígenes. 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

0: Technoir, Gunship, para mí son mis faves. O sea, de esta camada de herederos del Synthwave y de Kavinsky, de todo lo que hay detrás y después de, son mis faves, sin duda alguna. Aparte, esta canción me parece brutal. O sea, el video está buenísimo.
1: Sí.
0: Y el narrador, o sea, traer... Creo que es otro como de estos documentos sonoros, como el caso de Giorgio by Moroder de Daft Punk.
1: Sí.
0: En donde ponen a grandes a, pues, a narrar. Como en este caso, John Carpenter, que es obviamente, pues ahí no lo mandan decir, ¿no? Es clarísimo que es inspiración para tanto para Kavinsky como para las generaciones incluso más jóvenes, pues siempre recurrir a películas tan clásicas y que vamos a seguir viendo Halloween tras Halloween.
1: Sí, y que justo aquí siento que es como lo opuesto, es como la canción está construida como... si fuera una banda sonora, ajá, pero para una película que sabían que no iba a existir. Y está muy cool que hayan tenido a John Carpenter narrando como esta situación apocalíptica. Y
0: además que voz, ¿no?
1: Sí, increíble. Ajá, y luego entra la canción, o sea... Está brutal. Y si ven el video, está increíble.
0: Sí, es una animación muy cool que después se vuelve como realidad, así sí, live action. Pero a mí sí me llama la atención gente como John Carpenter que dices, güey... Dirigiste películas, sí, o sea, icónicas. Hiciste las bandas sonoras que también se volvieron tuvieron vida por sí mismas, ¿no? Son clásicos. Y además tienes ese vozarrón para narrar. O sea, ¿qué pasó ahí? ¿Qué onda con nuestro ADN? ¿Qué salió mal?
1: Pero o sea, me hace muy, muy cool siempre que alguien elija el terror. O sea, todo sí, ese universo me encanta. Me encanta.
0: A mí también. A mí me da mucho miedo el cine de horror sobrenatural, pero todo lo que sea así como que acción, asesinos, etcétera, adelante. O sea, John Carpenter, todo su cine está bien para mí. Pero hablando de Kavinsky, volviendo al tema principal y al homenaje que le estamos haciendo el día de hoy en esta emisión de Orígenes, cerrando ya la etapa de Drive, creo que él tomó una decisión súper inteligente, o sea, sí aprovechó el momento y sacó el Outrun, que es un discazazazazo, sí. O sea, creo que uno de sus álbumes también como más relevantes en muchos sentidos y ya con una estética súper consolidada, digo, él ya había tenido... O sea, ya venía construyendo todo su imaginario desde hace mucho tiempo, pero creo que sí llegó un momento en el que saber que iba a tener un impacto tal, uh-huh, o sea, porque ya estaba
1: sí,
0: todo el
1: exacto,
0: mundo, todo el
1: cuando
0: mundo
1: ya
0: tenía
1: había
0: los
1: espera
0: ojos.
1: Una, sí.
0: Entonces creo que sí se aventó un discazo y pues hay otro, creo que también lo relevante de artistas como ellos es que no solo inspiran a más gente que está haciendo synthwave, sino gente que está haciendo cosas fuera de la música y fuera del género, como videojuegos, uh-huh, como cineastas, como directores de videoclips musicales, pero también otros artistas que están más del lado del pop, pero que sin duda están totalmente influenciados. El propio The Weeknd, ahora que se nos fue Kavinsky, fue de los primeros que salió pues, a decir el mensaje de cómo pues, le dolía esa pérdida.
1: Sí, no, es que aparte ese, o sea...
0: After Hours,
1: no, exacto,
0: por Dios,
1: exacto,
0: todo el álbum,
1: exactamente,
0: ¿no?
1: Exactamente, no hay más que decir, es lo mejor que ha hecho The Weeknd.
0: Definitivamente, para mí también. Sí. Y eso que ha hecho muchas cosas sí, buenas, ¿eh? Y bueno, les queda para la posteridad esta colaboración en uno de los más grandes álbumes de Kavinsky. En colaboración con The Weeknd llega Outlook. Oh,

0: Pero, y lo deja clarísimo en Road Game.
1: Sí, bueno, sí, sí, más bien yo iba a decir algo
0: ¿De qué?
1: De su colaboración con The Weeknd, exacto, de justo, de cuando llegan, siempre lo hablamos, de cuando llegan a este momento en el que pueden colaborar con alguien super pop, pero mantener, obviamente ahí fue The Weeknd adaptándose al universo, sí. Kavinsky.
0: Que la verdad sí siento que trae mucho ADN, pero
1: sí, puede hacerlo muy bien.
0: Sí, le pone muchas capas a su música, sí. Pero siempre la esencia de The Weeknd también ha sido bastante oscura.
1: Sí, exacto.
0: En sus letras, uh-huh. Entonces me hace todo el sentido. Y bueno, regresando al máster de masters, Kavinsky, esto es Road Game en Orígenes.

Para la noche cuando se decide pisar el acelerador. Está Road Game. Algo de Kavinsky. Y creo que también es importante, ya llegando como casi al final de este recorrido, expresiones como la de Hex, que es otro de los proyectos que salió como a dar sus condolencias y a pues platicar de lo relevante que fue para su sonido, para, no sé, como inspiración Kavinsky. Porque yo creo que a primera escucha, Hex sí tiene como que ese ADN ochentero, pero es como si una película

0: de terror o un videojuego de acción de los ochentas, pero la banda sonora la tocara una banda de metal.
1: Sí, de metal, ¿sale? Exacto.
0: Entonces me parece muy loco porque tiene todos los elementos, pero tocados por otras personas, ¿no? Es como,
1: Sí.
0: entonces me parece raro y siento que también es como el paso siguiente de Gunship, ¿no? O sea, todavía
1: Exacto,
0: más
1: lo lleva
0: pesado.
1: más lejos y justo, pues no busca ser tampoco un synthwave tradicional para nada.
0: No. Sin embargo, en los videoclips sí mantiene como que eso, ¿no? La carretera, el cine de acción, el Ferrari o cosas así. Entonces, sí. Y es lo que me llama la atención porque me acordé un poco como lo que nos pasaba cuando hicimos el programa de la Avanzada Regia.
1: Sí.
0: Que había gente como que ellos mismos se desmarcaban del género porque no cumplían con todos los elementos y no querían como que ser criticados o ser encasillados con no poder hacer otras cosas. Y creo que tal vez Hex sí entraría un poco más en el Dark Synth o cosas así. Sin embargo, ellos sí se marcan un poco en el Synthwave, aunque rompan algunos elementos del género, lo cual me parece como interesante. Y creo que tiene más que ver justo con esta admiración a los pioneros del género, ¿no?
1: Sí, y como dices, puede no estar como presente en todos los elementos, pero sí en el videoclip. O sea, se nota que vienen de allá claramente, pero buscando, o simplemente puede ser que es lo que le salió, ¿no? Como este rollo que tiene más guitarras, que tienen como un poco de metal y así.
0: Sí.
1: Y siento que también da como una propuesta interesante porque para mí era muy obvio la parte de que combine con el Dream Pop, por ejemplo.
0: Sí, claro. Era como inevitable que en algún momento se
1: Se
0: juntaran.
1: juntaran,
0: Con el metal
1: exacto.
0: si te quedas
1: Ajá, como.
0: ok.
1: Ajá,
0: Pero
1: exacto.
0: es interesante porque sí es una de las ramificaciones que permitió luego o sea, como que el synthwave más puro, porque muchas otras agrupaciones se fueron a hacer cosas distintas, ¿no? Creo que Perturbator, Miami, también Miami Nights, hace una cosa muy distinto,
1: Sí.
0: ¿no? Como más cercana al pop, pero con ese tinte oscuro. Y bueno, llegan otras de las caras, sin duda más particulares de Synthwave, Dance with the Dead, son Hex.

0: No sé por qué me recuerda a un videoclip e incluso también como que la vibra y el sonido de Chemical Brothers.
1: Sí, podría ser.
0: ¿No?
1: Aunque este ya pasa un poco la línea de lo rudo para mí.
0: Ay, por Dios. De hecho, el videoclip literal son calaveras saliendo
1: Como en un
0: de
1: rape.
0: tumbas. En un rave, calaveras
1: Al
0: saliendo.
1: final, al final, están bailando las calaveras con
0: Bueno.
1: luces neón.
0: Cada quien se imagina lo que trae en su.
1: Está abierta la
0: Ajá.
1: interpretación.
0: Pero sí te fuiste como que a una interpretación muy extraña. No sé si es mi cara favorita del género. Yo me quedo con Gunship, la verdad. Pero bueno, creo que lo relevante de este parteaguas que tuvo a raíz de una producción cinematográfica fue justo esta ramificación que permitió, ¿no? Al ser de nicho, creo que el género no se permitía muchas variantes.
1: Y creo que también lo que pasó con Drive es que hizo palpable este universo, porque hacía un match perfecto con Kavinsky, pero como que hizo muy palpable esta liga que ha habido siempre entre este género y las bandas sonoras de películas, porque es
0: Totalmente.
1: que es en todo, o sea, todo mundo ha hecho bandas sonoras porque tal vez por el hecho de que no tienen voz o algo así,
0: Sí,
1: pero
0: hacen más
1: por alguna
0: sentido.
1: razón, como exacto, pero por alguna razón terminan siendo partes de películas y sí creo que tienen una capacidad de evocar estas atmósferas muy, muy fuerte.
0: Sí, totalmente. Y yo creo que el aporte más importante de Kavinsky, ya básicamente cerrando esta emisión, pues no fue obviamente crear el Synthwave, ¿no? Creo que ya existían proyectos como College, como Laserhawk, cuando comenzó su carrera, pero sí creo que él le dio esa identidad reconocible para el gran público, ¿no?
1: Sí.

0: Con Nightcall y con el álbum de Outro, pues, o sea, convirtió ese movimiento de nicho en un referente de la cultura pop. Y de ahí todo el mundo de los videojuegos, el mundo del cine con estas temáticas, pues arropó totalmente el género. Y creo que los bolsillos de muchos que vinieron después se lo agradecen a
1: Totalmente,
0: Kavinsky.
1: totalmente.
0: Y bueno, para cerrar, una canción con la que justamente Kavinsky rompió un silencio súper largo, de la era Reborn, cuando ya regresan como que los eventos masivos, etcétera, pues Kavinsky vuelve con música muy en su línea. Creo que él siempre se mantuvo como súper fiel. Yo no veo muchas variaciones en los álbums, que no fueron muchos, además los álbumes que dejó. No hubo muchas variaciones, se mantuvo como que muy, muy leal al sonido que él construyó y a todo ese imaginario dentro de. Y creo que eso es lo que lo hace, que incluso aunque estaba vivo, se sentía como un personaje de ficción un tanto lejano que nos había dejado algunas piezas, ¿no?
1: Exacto, como si fuera un proyecto ya terminado.
0: Exactamente, exactamente. Creo que esa es la sensación, porque pues lo logró. Logró en vida esa nostalgia y ese comprarle el personaje del zombie. Y bueno, ahora pues sí se ha convertido literalmente en el rey, el zombie que creó. Renegade, música de 2021. Que tiene nuevo, tenía álbum, recién falleció, tenía un álbum del año, creo que pasado, ¿no? O del 24, creo, no estoy segura.
1: Sí, creo
0: Que
1: que del
0: no me encantó
1: 24.
0: porque siento que sus colaboraciones estaban como muy pop y sí rompían un poco con la música. Yo me quedo con la ruptura de su silencio en 2021. Y con eso nos despedimos. Soy Geraldine Méndez.
1: Y yo, Denise Telles.
0: Gracias por escucharnos a través de radionopal.com. Se quedan con más de la programación de Radio Nopal. Y pues nos escuchamos el próximo miércoles.
1: El próximo miércoles. Ah, yo no voy a estar el próximo
0: Ah,
1: miércoles.
0: se nos va.
1: Me van a extrañar, pero bueno.
0: ¿O no? Se quedan con Kavinsky en Orígenes.

Hola, buenas tardes. Hola, buenas tardes a todos nuestros oyentes. Saludos con mucho gusto. Hola, perdón. Saludo con mucho gusto a todas las personas que nos escuchan desde la página de Radio Nopal, ya sea desde casita, en el transporte público, en el trabajo o donde sea que se encuentren. Me presento. Mi nombre es Leo González, titular de este programa, y les doy la bienvenida a una nueva emisión de Nostalgia Genealógica. Hoy tenemos un programa con un invitado especial que nos acompaña en cabina, Yael García, quien actualmente se encuentra trabajando en un cortometraje que habla sobre la memoria, sobre la gente que se reúne en los lugares y come, y también en aquellos lugares que guardan historias y recuerdos. Y es que cuando pensamos en la nostalgia, solemos pensar en personas, alguien a quien extrañamos, una infancia que ya pasó, una época que no volverá. Pero también existen nostalgias que tienen una dirección, desde una calle, una casa, un barrio, un restaurante, una ciudad, un lugar. Hay lugares que dejamos atrás y que, sin embargo, nunca terminan de abandonarnos. Hoy, en Nostalgia Genealógica, hablaremos de esos lugares, de cómo se convierten en memoria, de lo que significa llamar hogar a un espacio, y de qué sucede con ese lugar cuando tenemos que irnos. Antes de comenzar, me gustaría preguntarles, ¿qué espacio ha marcado sus vidas y por qué tiene tanto significado para ustedes? Igual, me gustaría seguir con este programa con un homenaje, una canción de alguien que ayer, 11 de agosto, cumpliría 67 años. Gustavo Cerati, un músico argentino que dejó una huella en el rock en español y que falleció en el año 2014. En Zonas de Promesas, que es la canción la cual escucharemos a continuación, el compositor se la dedica a su madre, como una especie de vínculo seguro ante un momento difícil en su vida. Vamos a ella.

0: Bienvenidos de regreso a Nostalgia Genealógica. En cabina me acompaña Yael García, a quien saludo, pero antes presento. Yael García es un productor, diseñador de producción y fotógrafo enfocado en la construcción de universos e historias auténticas. Es licenciado en comunicación y su trabajo abarca desde la conceptualización visual y la producción general hasta la dirección de fotografía y la edición. Con una visión integral del lenguaje universal, se enfoca en transformar ideas, memorias y conceptos en piezas cinematográficas y visuales con una identidad estética y narrativa propia. A quien saludo, ¿cómo te encuentras el día de hoy, Yael?
1: Hola, Leo, muchas gracias. Me encuentro muy bien. ¿Y tú? ¿Cómo estás?
0: Todo bien, muchas gracias. El motivo de hoy es para hablar sobre un trabajo documental, de cortometraje en el que estás trabajando. ¿Nos puedes hablar un poco de él?
1: Sí, es una ficción autobiográfica que utiliza la memoria, pues no solo como un archivo estático, sino como una herramienta de reconstrucción crítica. Para este cortometraje tomo como base una de mis memorias, que es en un restaurante de comida china con mis padres, que siento que al final de cuentas no solo funciona como un nodo de consumo o de tránsito bajo el capital, sino como un territorio de tregua, porque este espacio se utilizó para rastrear como esta doble tensión que va a llevar la historia. Y por un lado busco la parte de la memoria del colapso inminente de la relación entre mis padres, y por el otro la memoria encarnada de mi propia infancia. En ese lugar había como una especie de suspenso e intuición sin saber aún cómo nombrarse. Y justo creo que la memoria en el corto es como esta luz que nos permite entender cómo el restaurante como una isla de es como una isla de contención en medio de la tregua familiar.
0: ¿Y cómo fue para ti revivir esto? ¿Cómo fue esa búsqueda interna? Entiendo que pues es un proceso muy difícil, ¿no? Quizás el recolectar de nuevo esas memorias, esos sentimientos. ¿Cómo fue para ti este proceso a nivel personal?
1: Sí, fíjate que yo justo soy mucho de la idea que hay cosas que a veces uno llega a olvidar o como que le pone un parche. Tal vez un poco psicótico de mi parte, pero siento que el hecho de ponerle un parche a las cosas es como un escudo también de defensa hacia mí. Y pues justo en este cortometraje hice una introspección personal y también hice unas entrevistas tanto a mi papá y a mi mamá para poder construirlo. Y hace no mucho volví a ir a este lugar de restaurante de comida china y pues no ha cambiado absolutamente nada. O sea, sigue igual las mesas, las pinturas que había ahí, los adornos, sigue igual. Lo único que sí he visto que ha cambiado es como la parte de comida. Pero fuera de ahí, creo que ha sido uno de los lugares en los que mi yo de unos 7, 8 años se sentía muy seguro.
0: Y justo en esta recapitulación emocional, ¿cómo ves a ese Yael de hace unos años y al Yael de hoy? Porque aunque mencionas que quizás el lugar no ha cambiado mucho, tú has cambiado. Y quizás ese cambio hace que el lugar cambie. ¿Cómo has sentido esta transición?
1: Pues bueno, para empezar, siento que el espacio por sí solo es como una materia neutra. No ha cambiado en lo absoluto como lo menciono, pero al final de cuentas siento que nosotros somos los que territorializamos con nuestras crisis, con nuestros miedos, con nuestros afectos. Nosotros mismos somos los que proyectamos esta memoria sobre las paredes o sobre los muros, pero de alguna u otra forma el lugar a su vez conserva como esta carga emocional que en algún punto llegué a sentir. Los espacios no solo guardan la memoria, sino que funcionan como espejos o ecos que resuenan al momento en el que los llegamos a volver a pisar. De alguna u otra forma también siento que nos devuelven la imagen de lo que fuimos o recordamos en ese momento. Y bueno, Yo que en ese momento todavía no sabía por lo que iba a pasar los próximos años. No es un dato guardado, sino una construcción viva y latente, y creo que sobre todo política, porque creo que muchas personas lo vemos como la parte económica solamente, pero al menos yo me he puesto a pensar mucho en los últimos años que hay muchos lugares en la ciudad que he vuelto a visitar en la actualidad y siempre me llevan a pequeños recuerdos, ya sea con mi familia o con amigos.
0: Okay. Antes de continuar a la conversación con Yael, vamos a una pequeña pausa con una canción.

0: Regresamos a Nostalgia Genealógica y seguimos con Yael en cabina. Yael, quizás a manera de conclusión o de pensamiento final, yo te preguntaría, ¿qué historias contaría el restaurante si sus paredes hablaran? ¿Qué historias tuyas podrían encontrarse ahí?
1: En este restaurante, yo creo que contaría una historia de resistencia, reexistencia y sobre todo la memoria viva desde lo cotidiano. Creo que nos hablaría.

0: la identidad de su propia paz.
1: Y ahora que mencionas la parte de las infancias, creo que estaría interesante igual reflexionar. Si tú le pudieras hablar a este Yael pequeño que fue cobijado justo en estos espacios, que tuvo estos espacios seguros, que encontró de cierta forma un hogar en estos lugares que se han vuelto memoria, ¿qué le podrás decir tanto a este Yael como quizás a esas infancias que están en contextos, pues no diría malos, pero en contextos complicados?
0: Pues al Yael de ese entonces le diría que tuviera muchísima resiliencia, tanto como personalmente como con sus padres. Creo que muchas veces no sabemos cómo expresar las cosas y eso nos pone un muro enfrente de nosotros. Pero hay que también aprender a esperar. Obviamente no siempre se puede esperar tantísimo tiempo, pero sí aprender a esperar y sobre todo ser paciente, porque pues en próximos años va a haber muchas cosas mejores y muchas personas que sumen al bien personal. Y al Yael de ahorita le diría que siga creando memorias y recuerdos y sobre todo que los valore. Porque creo que ahorita en una ciudad como la Ciudad de México vivimos muy a prisa y creo que todo es muy fugaz. Al menos yo lo he visto así en los últimos años. Creo que fugacidad ha sido de las cosas de las que más he hablado en mis escritos o proyectos o en general de la vida. Y creo que estaría muy bien decirle a mi yo que disfrute los procesos y disfrute el ahora siempre.
1: Muchas gracias, Yael. ¿Dónde te puede encontrar la gente, en algún proyecto, en tus redes? ¿Cómo te podemos localizar?
0: Me pueden encontrar en Instagram como Deo Prospect y en YouTube también.
1: Bueno, muchas gracias, Yael. Y Yael mencionó algo importante, como esta cosa de humanizar hasta cierto punto los lugares, en cómo nosotros a través de nuestra memoria, nuestros recuerdos, le damos ese valor especial. Y siguiendo esta línea, me gustaría cerrar con una reflexión de que hay algo extraño que ocurre cuando abrimos Google Maps y comenzamos a recorrer una calle que conocemos. Esta aplicación o incluso este sitio web de Google Maps, podemos entrar a una colonia en la que nunca hemos estado, acercarnos a una casa, doblar una esquina y de pronto encontrarnos con algo que no estábamos buscando. En los últimos años han circulado varias historias de personas que encontraron a familiares fallecidos en Google Street View. Esto es una opción que te da Maps de poder ver fotos que se han tomado de las calles. Por ejemplo, una de ellas ocurrió en Durango. Una mujer recorría virtualmente la zona donde había vivido su abuelo cuando en una de las imágenes apareció él sentado afuera de su casa. Su abuelo ya había muerto. La cámara de Google no estaba buscando al abuelo, estaba fotografiando una calle. Y creo que hay algo profundamente extraño sobre la memoria. Porque Google Maps pretende ser un mapa del espacio, pero accidentalmente termina convirtiéndose también en un archivo del tiempo. Sus cámaras registran calles, edificios, árboles, negocios y casas, pero también registran a las personas que, por unos cuantos segundos, se cruzan frente al lente. Una persona regando sus plantas, alguien sentado afuera de su casa, un niño caminando hacia la escuela, una pareja esperando en una esquina. La fotografía se toma sin saber que algún día tendrá otro significado. Y quizás, años después, alguien regrese a ese lugar buscando una dirección y encuentre, en cambio, a una persona que ya no existe. Es curioso porque normalmente pensamos que para recordar a alguien necesitamos una fotografía suya, pero estas historias parecen decirnos algo distinto. A veces podemos encontrar a una persona en la fotografía de un lugar. El abuelo no estaba posando, no estaba dejando un último retrato para su familia, simplemente estaba ahí, en el sitio donde acostumbraba estar. Y quizás por eso esas imágenes resultan tan conmovedoras, porque no conservan solamente la apariencia de una persona, sino una pequeña escena de su vida. El lugar termina funcionando como una cápsula del tiempo. Y entonces pienso en algo que ocurre también cuando nosotros regresamos a un sitio después de muchos años. Una casa puede seguir en pie, una calle

puede conservar el mismo nombre. Un restaurante puede seguir atendiendo a sus clientes, pero nosotros llegamos cargados de otros años, de otras personas, de otras pérdidas. A veces regresamos esperando encontrar el lugar y terminamos encontrando a la persona que fuimos ahí. Y tal vez por eso estas historias nos conmueven tanto, porque nos recuerdan que los lugares no son solamente coordenadas, son escenarios de nuestra vida. Y cuando una persona desaparece, a veces lo que queda de ella no está solamente en una fotografía, en una urna o en un recuerdo. A veces queda sentada, para siempre, frente a una casa cualquiera de Google Maps. Y basta con saber dónde mirar. Me despido, esto fue todo por hoy. Nos escuchamos en 15 días. Pero les dejo por último una canción de Caifanes.